0: El tránsito con Ernesto Arriaga.
1: Avenida Libertador en Vicente López hacia Martín y San Isidro con demora de 10 minutos. Maipú, totalmente habilitada. Por favor, la máxima es 60 kilómetros por hora y 40 en intersecciones en Vicente López. La ruta 60, que la hace en Córdoba hacia La Rioja, a toda la zona de Villa Mazán y las Termas Santa Teresita, totalmente habilitada. Por favor, en zona montaña, máxima 40 kilómetros por hora. Cinturón de seguridad y luces bajas prendidas.
2: En Neuquén, donde nos escuchás por LRA 43, la temperatura es de 13 grados, el cielo está despejado.
0: Aquí en Buenos Aires, la actual es de 13 grados 6 décimas, humedad 60%, cielo algo nublado.
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0: 19 minutos han pasado de las 21 y continuamos con el circo de la vida. Estamos escuchando
1: La Barra.
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0: La Barra.
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0: A ver cuándo viene la música.

0: no nos corté la música.
1: Sí, ¿qué pasa? Me case.
0: Así sabía decir Tiago cuando era chico. Papá, te llegó un mejase en el teléfono. ¿Vos mandaste mensaje? ¿No? ¿Sí?
2: Yo se lo pedí.
0: ¿Y qué dice?
3: Hola, ¿cómo andan? Me gustaría que pongan Pensamientos de Airbag y también que me manden un saludo a mí.
4: Ah. ¿Quién será la persona?
0: ¿Quién será a mí?
3: Bueno, le mandamos un saludo a Cristina, nuestra amiga del barrio Puquial, que nos está pidiendo el tema de Airbag, Pensamientos. Muy lindo el programa, sigan así, los viernes y los sábados los escuchamos desde el barrio Puquial. Ajá,
0: muy bien, y vos sabés que también Aileen nos pide de Airbag.
3: ¿Aileen?
0: Sí.
3: Ah, fanática de Airbag.
0: Fanática.
2: Vamos con ese tema.
0: Campos.
3: Primero con el tema de Aileen. Un saludo para Aileen.
0: Y estaba ofreciendo, ya sabe.
3: ¿Qué? ¿Ya tiene los productos?
0: Sí. Así que, bueno, si quieren.
3: Bueno, sí vamos a querer. No sé de qué hay. ¿Cuál? ¿Qué hay? ¿Budines de qué?
0: De todo. De limón, de mandarina, de quinoto.
3: Bueno,
0: de
3: para. Para que no me gustan tanto los cítricos. Me gusta uno, pero. Bueno. Limón.
0: De limón.
3: Listo. ¿Y de chip, de chocolate?
0: Sí, por supuesto.
2: Bueno. Le pido que hable, por favor, cerca del micrófono. Muchísimas gracias.
3: Sí, uno de limón y uno de que marche.
0: Pero que no puedo levantar la voz y que se escuche de la misma forma.
2: No, acá el consolador.
3: Consolador.
0: No, por favor.
3: Claro, porque él maneja la consola, por eso el consolador.
2: ¿Vos sabés que así me dicen los de esta hora? ¿Eh? Me dicen consolador.
0: Ajá, bueno, listo, ahí está.
2: Porque soy el dueño de la consola.
3: Qué desastre. Bueno, consola.
0: ¿Escuchamos el tema?
3: Consolador.
0: Consolador.
3: No, por consuelo.
0: Favor. Consuelo.
3: O con Ursuelo.
2: Como vos es? Te sientes identificado, igual. Me quieres identificar, perdón.
3: Vamos con el tema de Link que nos pidió. Un saludo para Ariel Verón.

0: 28 minutos han pasado
1: de
0: las...
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0: Volvió Viviana.
2: Volvió Vivi.
0: 28-21. ¿Cuánto hacía que no la escuchábamos a Viviana?
2: A Viviana, ¿no?
0: El viernes pasado.
2: Y sí.
0: ¿Eh?
2: Y se nos hace la vida. Yo la extraño.
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2: Claro. Es una historia.
0: Escucha, escucha, ¿te puedo pedir un favor? ¿Te viste que hoy hablábamos del partido que supuestamente le robaron a Racing, ¿no?
2: A Racing, sí.
0: Bueno, me gustaría que escucháramos algo del Chavo Fuchs sobre si el comentario que hace si para él fue robo o no fue robo.
3: Anulado a Central, es el episodio que echa por tierra el discurso de Milito del robo. Esto no implica que haya estado bien echado Maravilla Martínez, son dos cosas diferentes. Pero si te quieren robar, te dan el gol de Central. Y si te le daban el gol a Central, que yo creo, insisto, que debieron habérselo convalidado, qué sé yo, ahí podías hablar, te podías pelear, pero no creo que hubiese habido mucha discusión. El pie de Santiago Sosa habilitaba a Vélez. Esto me parece a mí, ¿eh? Observando por televisión, una jugada muy compleja, insisto, que yo no sé cómo el juez de línea vio offside. La teoría del robo a Racing queda absolutamente destruida por la anulación del gol a Central. Yo creo que Milito se hizo cargo de la situación y salió a hablar de robo y de que el fútbol está roto, porque Milito ha perdido mucha popularidad. Cada vez que jugaba Racing de local, el cuestionario era Milito, no Costas. Entonces Milito anoche tenía que salir a decir lo que la gente de Racing quería escuchar, que los habían robado. Pero si te quieren robar, le dan el gol a Central. Si le anulan un gol al rival, en la cancha del rival, con toda la gente ansiosa, jugándose una clasificación, un mata-mata, no es un robo. Di María, por otra parte, sale a contestarle a Milito, pero con un argumento que a mí me parece absolutamente falaz. Plantea un episodio de unitarios y federales, que ya no existe, que es muy antiguo.
0: Mentira.
3: Es un argumento que usan mucho los rosarinos, injustamente.
0: Mentira.
3: No hay un problema con de porteños y del interior. Central
0: es
3: quedó
0: mentira.
3: Expuesto dos veces en su relación con el poder de la AFA. El primero, claro, fue cuando ganó el título con Miguel Russo todavía como entrenador de Central, y Belluso le agradeció a la cúpula de la AFA y al entonces ministro de Economía. El segundo, y yo creo que fue el más grave porque ya estaba Di María en Central, en el primero no, fue la entrega de la copa en la oficina de un torneo que ni siquiera Central sabía que estaba
0: jugando. ¿Qué tiene que ver Di María?
3: Esa torpeza de la AFA le valió un ataque feroz. Entonces Di María sabe que en el ambiente de fútbol Central está sospechado de ser ayudado. Fideo está equivocado, no es unitarios y federales, no es porteños
0: es
3: y el
0: mentira.
3: Interior. No tiene
0: Cortalo.
3: Que ver.
0: Es mentira, no. Es mentira, porque justamente toda la vida, y cómo no lo va a decir un periodista que es bien porteño, bien unitario, en donde solamente existe Boca y River. Yo te digo, en toda la programación, en toda la programación del... ¿cuándo se jugó la fecha esta de cuartos?
4: El cuarto se jugó
5: el sábado pasado.
0: Bien. El sábado pasado, en todos los programas periodísticos del lunes...
2: No, esta última fecha fue
4: no,
2: el
4: martes.
0: El martes y miércoles. Bueno, claro. el informativo del miércoles, todos hablaron de la clasificación de River. De la agónica clasificación de River. Ahora, ¿hablaron del partido Central? No, hablaron sobre el robo que le hicieron a Racing. Ahí te das cuenta de que hay una guerra de unitarios y federales.
2: En eso estoy de acuerdo, porque en realidad equipos como lo es Independiente, Rivadavia en Mendoza, ganaba.
0: No, sí.
2: Y lo único era, bueno, ganó, listo.
0: Sí.
2: Y siempre se centralizan en Boca, en River.
0: En River. En San Lorenzo, Independiente, Racing.
2: Vélez, y cuando pierde uno de estos equipos grandes, a manos de los equipos del interior, el título es perdió el elefante blanco.
0: Claro.
2: Y nunca se habla, ni tampoco, por ejemplo, en el programa STF 90, por
0: decirte.
2: Sí. Se habla muy poco de los clubes chicos.
0: No, por supuesto.
2: No se habla casi absolutamente nada de ellos. Y es por eso que ha bajado considerablemente el rating que tenía, ¿no es cierto?, F90 y otros programas más, porque no se ocupan de todos los planteles y de todos los equipos que juegan.
0: Seguramente. Seguro. Por eso digo, ¿y por qué hice este impas? Porque en realidad se siguió hablando y se siguió hablando y se sigue y se van a, y seguir, a se va a seguir hablando. Sí, y por eso digo, por eso medio un chascarrillo digo, nosotros no la tenemos regalada para el día sábado, ¿eh? La tenemos difícil. Pero no solo por...
2: Es difícil para ambos equipos, ¿no?
0: Sí,
2: no, es,
0: no, bueno, la presión de ustedes es diferente a la presión nuestra. La presión de ustedes es la hinchada.
2: Sí, que hasta lo abuchó y con San Lorenzo ya le cantaba que se vayan todos.
0: Sí, es más, había algunos que se iban y se dieron cuenta de que después terminaron ganando. Sí. ¿No? Pero, por eso, la presión para ustedes es la hinchada. La presión para nosotros es la cancha. Es el peso de la camiseta del otro equipo. Por eso digo, no es el mismo peso específico que tiene cada uno en jugar esta semifinal, ¿no? De todas maneras, nosotros...
2: No sé si es... Ahí está.
0: Ahí está. Nosotros seguimos en la Copa Libertadores, como ustedes en la Sudamericana. Esto es ganar o perder... Quien gana es el primero que mete el gol y el que termina ganando, o no el primero que mete, el que mete los goles es el que gana, ¿no?
2: Exacto.
0: Entonces, que gane el mejor, no fuera del folclore, pero que no el periodismo deportivo, que no haga diferencia. Ese es el problema.
2: Sí,
0: no la hinchada, no la hinchada de River, no la hinchada de Racing, no los jugadores. No, bueno, Milito, los presidentes también tienen lo suyo, ¿eh? Los presidentes también tienen lo suyo.
2: Pero concuerdo con el Chavo, no fue un robo.
0: No.
2: Fue un robo calificado en Despoblado y en banda lo que le hicieron al pobre Racing.
0: Pobre Racing. Oh. También Racing. Eso sí que son cuatreros, ¿eh?
2: Son por qué cuatrero.
0: Y sí, no fíjate, Costa parecía un caballo desbocado. Parecía un caballo desbocado. El hijo de Costa, ¿vos viste cómo puteaba el árbitro? O sea, que no hay respeto. No hay respeto por los árbitros.
2: Sí,
0: la investidura, no, dejate joder. Pero lo tendría que haber echado en el primer tiempo. Estos son terribles, loco. Si no te tenés que llevar el mundo por delante. No es así. Pero bueno, ¿qué pasa? Este es el fútbol. Continuamos con la música.
2: Dale.
0: ¿Eh? ¿Qué tenemos ahora?
4: Ráfaga. Sí. Ahora vamos arriba.
0: Ahora. No la escucho la música.

0: quiero escuchar a toda la gente que está escuchando la 1013 con todos.
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0: Ahí la tenemos a la Sole, a la gringa.

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0: Ahora sí.

0: Bien, y continuando con la música, hablábamos esta mañana, esta tarde cuando arrancamos hablábamos de el mundial
1: del
0: y
1: mundial,
0: todo.
1: ¿Eh? Y ya lo tenemos ahí en las puertas.
0: En la puerta del mundial ya está, ya lo tenemos. Y elegiste un tema.
1: Elegimos un tema de tantos que están empezando a salir y que comienzan a viralizarse en las redes. Bueno, una linda interpretación. Yo soy así, soy argentino. Y es un cover.
0: Muy lindo.
1: Así que lo vamos a compartir con ustedes como para irnos pintando la cara de celeste y blanco por este mes de mayo.
2: A falta de un mes del mundial.
0: Patrias, no, menos. 27 días.
1: Y 27 días para nada más y nada menos que el Mundial de Fútbol.
0: Para que arranque el Mundial de Fútbol.
1: Que convoca tantas pasiones y tantos sentimientos.
0: Vamos.

0: Vamos a Argentina, vamos. Yo soy así,
1: Sí, vamos.
0: Un temazo, voy necesitando el celular porque quiero saber qué tema tenemos para ahora, ¿no?
1: Y mirá, Juan Ramón.
0: Uy, Juan Ramón, sí.
1: Llorando.
0: Me vine llorando, cantando me voy.
1: Ajá. Así, no, no. Mañana van a ir llorando y van a volver llorando en el Monumental. Dale, dale.
0: Ah, son piola.
2: No, igual no se la permito. No se la permito. No le voy a subir la música. Terminado como vos.

0: 49 minutos han pasado de las 21 horas y ya estamos llegando a la recta final del programa, ¿eh? Y eso hace que tengamos que seleccionar. El viernes pasado lo hicimos también. Lo hicimos re bien. Sí. Llegamos hasta el final, hasta el último tema. Hoy nos quedaron como 10 temas.
1: 10 temas.
2: 20 temas me salen.
0: ¿Eh?
2: No.
0: 20 temas. Bueno, pero
1: por elección de
0: del DJ,
2: del operador,
1: del consolador,
0: del operador, el consolador,
2: consueña,
0: consuela, dor.
2: Bueno, consolador,
0: me gusta. Consuela.
1: Bueno, ¿qué elegiste, Gas?
2: Si tuviéramos alas de Miguel Mateo.
0: Qué temazo, si tuviéramos alas, ¿eh?

0: qué temazo, qué temazo. Bueno, ¿con qué vamos a ir, Gastón, ahora?
1: Ahí va.
0: Desacatados.
2: Mueve el popo, san.
3: Lo voy a poner de vuelta, quiero que me sigas los pasos, porque así es el baile de la canción.
0: A ver,
4: dale.

0: Qué grande.
1: Qué lindo.
0: Desacatado.
1: Entré en calor.
0: Ya entramos en calor, ¿eh?
1: Bueno. Cuando nos estamos yendo.
0: Ya nos estamos yendo. Ya, vamos a mandarle un saludo a todos los que están detrás
2: ya
0: de.
2: Valen. ¿Eh? Ya vale.
0: Si está.
1: ¿Qué es necesario?
0: ¿Ya está escuchando? No, todavía no está escuchando. Si está en clase ya.
2: No, pero algo escucha.
0: ¿En serio que te está escuchando?
2: No.
0: Bueno. Te mandamos un saludo para todos, ¿eh?
1: Un saludo para todos, que tengan un excelente fin de semana, cuidarse del frío, abrigarse bien. Y bueno, lo vamos a invitar para otra edición del Circo de la Vida el viernes que viene. Ah, pero el viernes...
0: El viernes 22.
1: 22.
0: Y bueno, podríamos hacer el programa, ¿eh?
1: El viernes 22.
0: El viernes, el día de Santa Rita. ¿Te acordás que salíamos allá afuera?
1: ¿Te acordás?
0: Sí. Sí, lo vamos a hacer.
1: Sí, lo podemos hacer.
0: Claro. Lo vamos a hacer, ¿eh? Vamos a hacer exteriores.
1: También, claro. Por supuesto, podemos hacer exteriores. Cubrimos y creo que el director no va a tener inconveniente.
0: No, por, es más, nos va a pedir, por favor, que lo hagamos. Que hagamos el vivo ahí en la fiesta.
1: Claro.
0: ¿Eh? Se espera mucha gente, ¿eh?
1: Sí, muchísima gente. Declinó un poco estos últimos años, pero la fe... Mueve montañas.
0: Escúchame, entonces es feriado el viernes. Acá.
1: Sería asueto para acá.
0: Sí, asueto administrativo.
1: Claro.
0: Escuelas y la parte administrativa, la parte pública.
1: Hace varios años atrás era asueto todo el día. Ahora no, únicamente asueto a partir de las 14 horas.
0: Pero las escuelas no tienen clase, me parece.
1: A la mañana sí.
2: Bueno, hoy, el viernes, no tengo clase, entonces.
1: El viernes que viene no tienes clases.
2: Por lo que ustedes comentan.
0: ¿En dónde? ¿En la escuela?
2: Sí.
0: No, te está diciendo que sí van a tener clases.
1: A la mañana.
2: Yo no voy a ir.
0: ¿Por qué no?
2: ¿Por? ¿Y por qué está? ¿Por qué no va a haber clases?
1: ¿Ya te recibiste? ¿Por eso no vas a ir ya?
2: Sí.
0: Ah. ¿Hay otro feriado?
2: Hay asueto.
0: No.
1: Y tienes el 20, el día de La Rioja.
2: La Gio.
0: Ah, ese es el miércoles.
2: El martes.
1: El martes.
0: Ese sí es feriado.
1: Claro.
0: O sea,
1: provincial.
0: No, es provincial. Es asueto provincial. ¿No?
1: Uh-huh, exactamente. El miércoles 20.
2: Me confundí.
1: Miércoles 20, día de La Rioja. El viernes 22, el día de la patrona de Santa Rita de Casia, y también es el aniversario de la institución más antigua de la provincia, la policía de la provincia de La Rioja.
0: El viernes.
1: El 22.
0: Sí. Mira, muy bien, la fuerza.
1: Que creo que los actos centrales van a ser este año en Sañobasta.
0: ¿De la policía?
1: Sí.
0: Qué bueno.
1: Y después a la tarde, cobertura de todo lo que es el evento religioso de Santa Rita.
0: Bien. Así vamos a estar, la radio, la 1013 va a estar ahí presente en las festividades de Santa Rita. ¿Eh?
1: Vamos a estar cubriendo entonces el acto en los pagos del director.
0: Claro.
1: Lo vamos a convocar ahí al director, que es
0: Sañobasta.
1: Claro. Sí, ya nos mandó un mensaje.
0: Bueno, que tengan una linda noche, un reparador descanso y que tengan un lindo fin de semana. Nos reencontramos, Dios mediante, el próximo viernes para hacer una nueva edición del Circo de la Vida. Gracias, chicos.
1: Gracias.
2: Chao.
0: Chao.
1: Hasta luego.
0: Quédate porque ya vienen.
2: Sí, hay programa.
0: ¿Hay programa?
2: Hay programa.
0: A esta hora comienza en instantes.
2: A esta hora.
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conoce, me llamo Cucucita y tengo una hermanita que no puede jugar. Es de trencitas rubias y mira qué bonita, y hace 6 meses largo, ¿sabe? No puede caminar. Por eso yo le ruego a usted, doctor tan bueno, que llame Sada pronto con toda su bondad, que vaya

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1: Es la hora.
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1: Es la hora 8.
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Hola, hola, hola. ¿Listos para viajar a través de las palabras? Entonces, bienvenidos a Viajero Frecuente. 2 horas para hablar de lugares, descubrir esas perlitas escondidas que tiene Argentina y el mundo, y también para conocer esas historias viajeras, esas que inspiran, ¿eh?, a armar la mochila y a salir. Mi nombre es Gaby Jatón y como siempre me acompaña en la edición Genaro Cabezas. Este programa que se escucha en radios de todo el país y que también pueden volver a encontrar en formato de podcast, en Spotify y en nuestro canal de YouTube. Siempre nos encuentran como Viajero Frecuente Radio. Y hoy en este Viajero Frecuente número 516, arrancamos en la provincia de Buenos Aires, en esos pueblos de los alrededores de Junín, que uno descubre así como sin querer queriendo, diría el Chavo, ¿no? En mi diario de ruta de esta semana, Agustín Roca, un pueblo chico con una historia grande que se van a sorprender seguramente, algo relacionado con Atahualpa Yupanqui, también algo de fiambres artesanales, una estación de trenes, un restaurante con algo muy particular. Bueno, todo eso ahí en Agustín Roca, no les quiero spoilear mucho. Después, la noticia de la semana: Jujuy acaba de entrar en una lista muy, pero muy exclusiva, y es que de los mejores cielos del mundo están allí. Es el sendero Starlight y es una de las razones que podemos sumar a por qué tenés que recorrer el norte argentino, ¿eh?, en esta agenda nocturna que podríamos armar. Cerramos el bloque con El País que Festeja y el fin de semana largo que incluye el 25 de mayo, y El País explota de festejos. Fuimos como poniendo algunos la semana pasada, otros esta semana, y perdón para los que nos quedaron afuera, pero la verdad que eran un montón. Mucho locro, mucha tradición, mucho cuartito también, jineteada y mucho más, ¿eh? Así que vayan tomando nota. En el segundo bloque nos vamos para el impenetrable Chaqueño. Y si bien así se llama, lejos de lo que sugiere el nombre, porque es un lugar que se puede recorrer, se puede transitar, se puede disfrutar. Charlamos con María Elena y ella nos va a estar contando todo sobre este destino que pocos conocen, pero muchos deberían, ¿eh? Un lugar precioso, yo estuve el año pasado. En la segunda mitad del programa, los viajeros que inspiran. Y esta semana dos personas que quiero muchísimo son Dai y Leo, son de San Martín, Mendoza. Nos conocimos como vecinos de acampada en el Zaparrancho hace unos cuantos años y ya son muy amigos, ¿eh? Ellos no viven de viajar, pero viajan de una manera que te hace replantear, digamos, la manera de viajar. Viajan como viajeros, ¿eh? Ya van a ver por qué. En Instagram los encuentran como ysinosvamos.lid y también tienen un canal de YouTube que bien vale descubrir, ¿eh?, porque es muy lindo. Todo esto y mucho más en este Viajero Frecuente número 516. Quédate que ya empezamos.

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0: Y empezamos como siempre con mi diario de ruta. Y esta semana provincia de Buenos Aires y los pueblos alrededor de Junín. Hace unas semanas, aprovechando el fin de largo del primero de mayo, salimos de viaje cortito, pero con la idea de que fuera intenso. El pronóstico decía frío, pero me acordé de algo que me dijo el gran Herman Zapp. Si el clima te condiciona un viaje, no sos viajero. Así que ahí estábamos, saliendo rumbo a Junín como destino central, pero con la idea de recorrer los pueblos de los alrededores. Y dije intenso porque yo quería meterle varios pueblos en pocos días, pero como siempre pasa, uno propone y el viaje dispone. Llegamos cerca del mediodía de un primero de mayo bastante caluroso. Tan caluroso era que la idea de homenajear el Día del Trabajador con un locro quedó postergado para la noche. Y entramos a Agustín Roca. La fábrica de fiambres Familia Velosi, justo en la entrada del pueblo, fue nuestra primera bienvenida. Pero fue una calle tapizada de amarillo, con hojas de fresno cayendo, la que nos confirmó que, a pesar de los 20 grados, estábamos en otoño. Y sobre esa calle, la estación de trenes. Ahí encontré un dato que no sabía, de esos que te regala el viaje cuando no los estás buscando. En esa estación vivió parte de la infancia Atahualpa Yupanqui. Su nombre real era Héctor Roberto Chavero y nació en Pergamino en 1908. Cuando tenía 4 años, su familia se mudó a este pueblito, Agustín Roca, más precisamente a la estación de ferrocarril. Allí su padre había sido destinado como segundo jefe y allí creció hasta los 13 años cuando su padre falleció y la familia se trasladó a Junín. Y la verdad que a mí me encanta encontrar estas historias. Y ahora, atentos rodanteros. El predio de la estación es precioso y muy bien cuidado. Tiene un espacio gratuito, muy cómodo también, para motorhomes y casillas, con mesas, parrilleros, también hay juegos para chicos, canchitas de fútbol, un bosquecito muy lindo y espacio de sobra para desplegar la reposera, tomar unos mates y disfrutar de la tranquilidad del pueblo. Yo de paso ahí me vi la clasificación de la Fórmula 1. Recorrimos las calles buscando algo abierto para sumarle a las pechugas que había traído para el almuerzo y paramos en un mercadito que resultó ser de Daniel Velosi. ¿Le suena ese apellido? Sí, la misma familia de la fábrica de la entrada. Casualidades o causalidades de los viajes, ¿no? Y bueno, ahí me puse a charlar con Daniel largo y tendido y me contó que es un emprendimiento familiar de muchos años y que hoy lo siguen sus hijos. Ellos continúan con la tradición artesanal y les puedo asegurar que se nota porque son riquísimos, riquísimos. Después, charlando con la gente del pueblo, todos me recomendaban que no nos fuéramos sin probar los productos de la familia Velosi. Y ya los habíamos probado, por supuesto, porque habíamos conocido al mismísimo Daniel. Lo que iba a ser un paso corto se convirtió con un, che, quedémonos acá que este pueblo bien se lo merece. Es de esos lugares que recorres caminando, mirás los frentes de las casas antiguas y te imaginás quién habrá vivido ahí. El trabajo de las fachadas, las aberturas, las rejas. Ay, me encanta. Me encanta ver esos detalles y hacer fotografía de todo eso, me encanta. Una curiosidad más de estos pueblos que recorro que me encantan, me encanta encontrarles cosas diferentes, y es que la plaza es de apenas un cuarto de cuadra, como una esquina un poco más grande. Y ahí nomás, a media cuadra, está la iglesia, chiquita pero muy cálida también. Al lado la sociedad italiana. Enfrente el club, por supuesto, todo ahí en ese rinconcito del pueblo. Y hay un restaurante, atenti con esto, que bien vale la parada, se llama La Casona de Roca. Tiene más de 40 años y siempre con el mismo menú. Tiene otros menús, pero este no lo cambió nunca. Y vaya un menú, porque es un menú de 7 pasos que, escuchen, tiene empanadas, tablas de fiambres, pastas caseras, carne al horno, postre, café, pasteles. Bueno, tremendo, tremendo. El lugar es muy, pero muy bonito. Está frente a la estación, predio de la estación, y es como que, viste, respira todo casero. Viste, como vos entras a un lugar y decís, esto de acá es todo casero. Bueno, así, muy bueno. Bueno, muy recomendable. Al otro día, el clima primaveral desapareció como lo había dicho el pronóstico. El otoño, que parecía que haberse olvidado de pasar, llegó de golpe en forma de invierno. 3 grados a las 8 de la mañana. Y nos despertó el ruido de las cortadoras de césped. Sábado, dije yo, de fin de largo, y alguien cortaba el césped en un predio que estaba impecable, además. Después, claro, nos enteramos que al otro día había fiesta y estaban preparando el escenario, barriendo las hojas, dejando todo listo. Con esa energía del pueblo que se prepara para el festejo, ¿eh? Que oh, me encanta todo eso. Nosotros agarramos la ruta y nos fuimos para Morse, ¿sí? Como la clave. De hecho, el nombre es un homenaje a Samuel Morse, el inventor de las telecomunicaciones modernas. Y de Morse es nada más y nada menos que Alejandro Dolina. Vaya comunicador que dio ese pueblo al mundo, por favor. Alejandro Dolina, desde Morse siempre lo nombra. Es un pueblo agropecuario y se nota. Tiene un museo a cielo abierto con maquinarias de campo, muy bonito también. Y también ahí se realiza la fiesta del cosechero. Después de recorrerlo, tuvimos un buen rato ahí mirando y paseando, nos fuimos a buscar el atardecer a la Laguna de Gómez, ahí en Junín. Hermoso lugar. Pero ¿saben qué? Creo que ese lugar se merece un relato propio. ¿Y ustedes conocen algún otro pueblo que me puedan recomendar? Los escucho y los leo, ¿eh? En el 3400-524640.
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0: Buenas noticias para quienes miran el cielo, me encanta. Y también para los que todavía no lo hacen, pero van a querer empezar. Jujuy acaba de entrar en una lista muy exclusiva, una lista que incluye el desierto de Atacama y las Islas Canarias. ¿Y qué tienen estos destinos en común? Los cielos. La provincia obtuvo certificación Sendero Starlight 2025, otorgada por la Fundación Starlight de España. Y es, y hay que decirlo, el primer sendero Starlight de todo el país. No es un premio simbólico, es una certificación que avala con criterio científico que estos cielos tienen baja contaminación lumínica, alta nitidez y una transparencia atmosférica que pocas regiones en el mundo pueden ofrecer. La distinción se aplicó a la Ruta de los Cielos Jujeños, un corredor que recorre la Ruta Nacional 52 desde Purmamarca hasta el Paso de Jama, a más de 3.500 metros de altura en plena puna. Ahí está la Vía Láctea a ojo desnudo, con una nitidez que, si no lo viviste, es difícil de imaginar. El recorrido atraviesa la Quebrada de Humahuaca y las Salinas Grandes, y hay observatorios donde podés hacer experiencias guiadas con telescopios. Las excursiones nocturnas salen desde San Salvador de Jujuy, de Purmamarca y de Tilcara, dependiendo de cómo esté organizado el viaje. ¿Y esto tiene peso a nivel global? Claro que sí. El programa está respaldado por la UNESCO, por la Unión Astronómica Internacional y por la Organización Mundial de Turismo. Es protección del cielo con aval científico internacional, importantísimo. Y hay más. Argentina figura en la guía de astroturismo de ONU Turismo con 6 distinciones Starlight. El Sendero Jujuy, destinos en los esteros de Liberá, alojamiento certificado en San Juan, Córdoba y Chubut. La próxima vez que planifiques el norte, quédate hasta que oscurezca, porque lo mejor de Jujuy a veces empieza cuando se apagan las luces.
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El país que festeja, porque cada semana en algún rincón de la Argentina hay una plaza que se llena, un escenario que se arma, una comunidad que sale a celebrar lo que es, lo que produce, lo que recuerda. Y este fin de semana largo, el 25 de mayo, el país explota. Arrancamos el sábado 23 y vamos hasta el lunes 25 con la Fiesta Nacional de la Tradición Gaucha en El Arañado, en provincia de Córdoba. 3 días a puro sentimiento nacional con el primer mojón tradicionalista del país. Serenatas callejeras, loclo popular, fogón y jineteada a nivel nacional. También el 23 al 25 en Villars, allí vamos a estar, provincia de Buenos Aires, la Fiesta del Rodantero con música en vivo, food trucks, bueno, allí en el Zaparrancho, El 24 en Puerto Curtiembre, en Entre Ríos, la Fiesta de la Empanada de Pescado de Río, qué rico. Y, como escuchás, empanada de pescado como protagonista absoluta, una perlita del litoral con identidad costera y sabor propio. También el 24 en Aymogasta, en La Rioja, el Día Nacional de la Olivicultura. ¿Por qué ahí? Porque en esta ciudad existe un olivo declarado Árbol Histórico Nacional, plantado, escuchen, 1591. Historia pura con raíces, literalmente, de más de 4 siglos. Para los que el 24 quieren bailar hasta cansarse, el Festival Nacional del Cuarteto. ¿Dónde? Provincia de Córdoba, Jesús María. 12 horas a puro cuarteto con la Mona Jiménez, Ulises Bueno, y muchísimo más. Llegamos al lunes 25 y el país explota de festejos. Pero en Gualeguaychú, más de 2.000 parejas van a estar bailando el pericón en el Corsódromo. Una imagen increíble va a ser esa. En Embalse, en Córdoba, la tercera edición del Festival del Locro Serrano. Entrada libre, gratuita desde las 11, y en las sierras cordobesas, con ese frío de otoño, el locro viene muy, pero muy bien. Para los que quieren algo a más grande escala, Sumampa, en Santiago del Estero, con el concurso nacional de asado con cuero y locro criollo. Más de 8.000 kilos de carne, 8.000 litros de locro, danza, música, carreras de burros, bueno, una jornada patria que no se olvida más. Y para cerrar mayo con todo, el 31, en Timbúes, provincia de Santa Fe, gran jineteada en el predio El Palomar. 8 tropillas, más de 60 montas, 3 millones de pesos en premios, un cierre de mayo con mucho campo, mucho grito y mucha adrenalina. Timbúes, Santa Fe, allí está.

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todas las redes sociales como Viajero Frecuente Radio. www.viajerofrecuente.com.ar. Toda la info, todos los episodios, esa es nuestra web. Y hay un WhatsApp donde podés enviarnos mensajes y es el 3400-5246-40, 3400-5246-40, y si está fuera de la Argentina, más 549. Nos mandó un mensajito Mirta desde Buenos Aires que le prometí mandarle un saludo en el programa. Así que aquí va, porque ella nos escribió pidiéndonos la data sobre las cabañas Punto Serrano, porque no había alcanzado a escuchar anotar el número allí en Carpintería. Así que bueno, le pasé todo y le prometí un saludo en el programa, así que aquí va, abrazo grandísimo Mirta desde todo el equipo de Viajero Frecuente y gracias por escucharnos. Bueno, nos vamos bien, vamos para el norte del país, ¿no? A la provincia de Chaco, en esta sección que se llama Lugares que valen el viaje, porque nos vamos al Gran Impenetrable, a ese nombre que suena a expedición, aventura, naturaleza sin filtros, y bueno, puede ser también un poco de esos, porque hay mucho para recorrer, y se puede, esto que decíamos al principio, transitar, disfrutar. Charlamos con María Elena Mercado, ella es la responsable de informes y reservas del destino, y ella nos va a contar qué hay allí, cómo llegar, qué esperar, por qué el Impenetrable tiene esos ríos, senderos, fauna, libertad, y uno los puede transitar y disfrutar, y es uno de los destinos que todavía no está en boca de todos, pero que bien debería estar. Así que creo que es una época ideal también para visitarlos. Y ténganlo, anótenlo ahí, pongan ese puntito de los pendientes, porque si no fuiste, bien vale hacerlo. Los dejo con esta linda nota que hicimos con María Elena, que es más larga de lo que está aquí. Y así que los invito a pasar por nuestro canal de YouTube o de Spotify para tener la nota completa también.

Seguimos en Viajero Frecuente, segundo bloque, y si acaban de sintonizar, bienvenidos. Esto es Viajero Frecuente y nos encuentran en todo.

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1: En el mapa de viajero frecuente señalamos nuestro nuevo destino.

0: Hay destinos que uno espera el otoño y el invierno para poder ir, porque son como las épocas óptimas. Siempre uno, bueno, puede decir, bueno, el sur con su nieve, pero el norte, que siempre es mucho más amigable en el invierno, porque, bueno, las temperaturas son mejores y tampoco hay tanta cantidad de lluvias y todo eso. Y un destino que yo tuve la oportunidad de conocer el año pasado, que quedé así como muy boquiabierta, muy sorprendida, no solamente por el lugar, por el destino, sino por los servicios también, que es sumamente importante cuando uno viaja y se puede sentir cómodo dentro de lo agreste, cuando están todas las condiciones dadas para que uno disfrute al 1000 por 1000. Ese lugar se llama El Impenetrable, en la provincia de Chaco. Y bueno, la verdad que me encanta esta posibilidad de poder charlar y de conocer mucho más de este lugar. Por eso la convocamos a María Elena Mercado. Ella es responsable de informes y reservas del destino Impenetrable, justamente. Y bueno, quiero conocer todo, porque aparte, María Elena, ya estuvimos hablando un poquito fuera de aire, un montón de experiencia y conoces el destino como si fuese tu casa, como si lo hubieras ayudado a crear, ¿eh?
1: Hola, buenos días. Sí, la verdad que es un placer. Y bueno, estoy acá para ayudarlos y comentarles un poquito de qué se trata nuestro destino Impenetrable.
0: Bueno, la verdad que muchísimas gracias. Y esto, ¿no? De conocer este lugar, que por ahí, no sé si, es como vos decís, bueno, el impenetrable chaqueño, y decís, bueno, bosque, monte y no demasiado. Y resulta que uno, cuando se empieza a adentrar, hay lugares como el Paraje La Armonía, que es un lugar hermoso, con unos glamping espectaculares, donde si te adentras un poco más, tenés el camping, ¿no? Que es soñado ese lugar, es soñado. Y vos decís, wow, viste, este lugar, que cómo han hecho, digamos, sí, con mucho trabajo, y felicitaciones por eso, pero bueno, unas carpas de primer nivel, con todo muy cuidado, muy en el detalle, sin dejar de mantener lo agreste del destino, que eso es lo que me parece que es lo mágico. Porque no es que instalaron un hotel 5 estrellas en el medio del monte, sino que mantuvieron todo como está y como que acoplaron. Y eso es maravilloso.
1: Bueno, ya me lo describiste todo, Gaby. Me dejaste ya sin palabras, pero nada. Sí, es así como vos decís. La verdad es que es un destino, si bien somos nuevitos, somos emergente, pero ya venimos trabajando desde que se creó el parque y todo lo que es, esto implica el desarrollo turístico, ¿no? De la provincia. Con la comunidad, con lo que es un turismo comunitario, 100% turismo naturaleza comunitario, porque ahí en el paraje La Armonía hay una asociación de vecinos de La Armonía que son ellos los propios prestadores de los servicios. Es decir, que son ellos los que te van a ofrecer los servicios gastronómicos, los servicios de las actividades. Cada uno de ellos son de ahí locales, ¿no? Y se han estado capacitando, se van formando todo el tiempo para poder llegar a ese servicio de calidad, como lo estabas hablando. Y sí, es la verdad, es sumergirte en monte, pero es no solamente monte, es conectarte con olores, sonidos, y toda esa calidez de los pobladores, ¿no? Que es lo que te esperan, que esa es la idea.
0: Tal cual, tal cual. Bueno, ubiquémonos en el mapa. Tenemos camino de pavimento, de ruta normal, hasta un pueblo.
1: Miraflores.
0: Miraflores. Ay, no hasta me voy a acordar. Hasta Miraflores.
1: Y de claro, ahí, sí. Sería desde Resistencia, como para empezar ahí a bajar, Resistencia, San Espeña, Tres Isletas, Castelli, que para nosotros decimos que es nuestro portal del impenetrable. y después tenemos Miraflores, que hasta ahí llegan. Hasta ahí llegan los servicios de transporte público, hasta Miraflores. Castelli, Miraflores llega. Es decir, que cualquiera puede llegarse hasta Resistencia, sea en avión, sea en un vehículo, lo que sea, y tomarse, o de larga distancia, que también salen desde Buenos Aires, Córdoba, que llegan los colectivos hasta Miraflores. Y hasta ahí tenemos asfalto. Desde ahí hasta lo que es la Armonía son 60 kilómetros de camino de tierra. Uh-huh. Y ahí empieza todo lo...
0: Sí, ahí, bueno, no, en mi caso cuando fui estaba en buen estado. Sí. Un camino de tierra, pero transitable al 100%.
1: No, 100%, que no necesariamente tenés que tener una 4x4, se pueda tranquilamente 4x2, e incluso hay gentes que, depende también la época, suelen ir en auto. O sea, si el auto no es muy bajito, tranquilamente, con todos los cuidados, ¿no?, puede transitarlo perfectamente.
0: Sí, sí, sí. Es, bueno, nosotros fuimos en el motorhome y lo transitamos lo más bien.
1: Perfecto,
0: perfecto. Hasta la Armonía.
1: En la Armonía nosotros tenemos distintos tipos de alojamiento, de hospedajes, desde glamping, al refugio de monte. No sé si cuando vos pasaste, nos visitaste, llegaste a conocerlos.
0: Fui al glamping.
1: ¿Refugio de monte? No.
0: No.
1: No, bueno. Pero bueno, está pendiente entonces.
0: No, quiero volver. Quiero volver más días porque me tuve que volver.
1: Bien, bueno, tenemos ahí glamping, refugio de monte, que si vamos al caso tenemos un monte por medio nada más, y tenemos los refugios, que son cabañas de madera, son un hospedaje un poco más económico, accesible si se quiere. En realidad son para distintos gustos, ¿no? Y también tenemos casa de familia rural, es decir, que los vecinos de ahí tienen su habitación para que el turista pueda dormir ahí, ¿no? Así que tenemos alrededor de, hasta ahora, ahí en lo que es la Armonía, algo de 30 plazas. He llegado, que ahora vamos a sumar unas plazas más en Refugio de Monte, así que seguimos aumentando las plazas en lo que es alojamiento.
0: Claro. El Refugio de Monte son, me dijiste, cabañas de madera que están en el monte, obviamente, me imagino.
1: Sí, bueno, para que te ubiques, ¿no? Viste que estaban los glamping, tenés la escuelita taller, que es la parte de la recepción, el centro de informe, o todo el que pasa se acerca ahí, porque también hay una tienda de artesanías para comprar productos regionales, en fin. Y en esa parte hay un montecito por medio, y lo tenemos en los refugios de monte. Son cabañitas, camas cuchetas, que tienen también duchas, duchas de agua caliente, wifi. La verdad que están todas súper equipadas, y es para también una de las opciones de alojamiento, ¿no?
0: Claro. Y el glamping, que son carpas de super lujo, porque son increíbles, la verdad que son preciosas, que están sobre un arroyo.
1: Claro, en realidad nosotros tenemos, cuando hablamos del Parque Nacional Impenetrable, tenemos dos límites. El límite sur, que lo tenemos al río Bermejito, y del río del norte al río Bermejo, que después es Formosa, o sea, el límite con Formosa. Las carpas, o sea, los glamping, están sobre el río Bermejito, al igual que los refugios de monte. Los refugios de monte también tenemos una pasarela, un deck, que están a la vera del río Bermejito.
0: Perdón. Discúlpame.
1: Mira,
0: yo pensé que era un arroyo, lo vi, digamos, es mucho más chiquito. Y
1: claro, seguramente que cuando vos, no sé qué época fuiste, estaba abajo, pero sí, bueno, hoy estamos con bastante crecida el río.
0: En julio por ahí fue.
1: Sí. Bueno, ahora está con bastante crecida el río, pero es el río Bermejito.
0: Claro, wow, qué increíble.
1: Una de las actividades que se hace ahí, que se puede hacer en la Armonía, son travesías en casa. Paseos en casa, senderismo, bicicleta, senderismo tanto afuera como dentro del parque. La verdad que las opciones, experiencias culturales también, que tienen que ver con experiencias gastronómicas, experiencias de introducción al tinte, introducción al tejido. Todo esto tiene que ver mucho con lo que es esto del monte en pies, donde las artesanas, si hablamos de artesanías, ¿no?, es plasmar todo lo que tenga que ver con la fauna, la flora, lo autóctono. Y si hablamos de gastronomía, de sabores, con los que te vas a encontrar, con los que las cocineras nos van a ofrecer, tienen que ver con esto también, con lo del monte, con frutos del monte. Sí. Que van a estar expresados en esos platos, ya sean como el lucle, como el chañar, la algarroba, la flor del yuchán, no sé si llegaste a probar las mermeladas del mistol. Entonces todos esos tipos de sabores son con sabores de monte.
0: Wow, la flor de
1: yuchán o palo borracho.
0: Mira, la flor de palo borracho se come.
1: Sí, seguramente cuando entraste al parque habrás entrado, que todos hacemos la foto icónica, que es en el sendero del palo borracho.
0: Yo tenía un palo borracho en el frente de mi casa, entonces
1: lo amo. Con la flor de ello, las mujeres hacen mermeladas, que son postres o para las meriendas, los desayunos. Entonces es esto de revalorizar, ¿no? Por eso hablamos de esto del turismo de naturaleza y la revalorización que se le da al monte en pie. Claro. Y bueno, como al tener lo que tenga que ver con ríos, allá cuando estás dentro del Camping La Fidelidad, ya que eso es otro tipo de alojamiento, que es un camping agreste, pero con todos los servicios, sí, porque tenemos duchas, tenemos las plataformas, que vos o llevas tu carpa o las alquilás. Uh-huh. Tenés todos los servicios de gastronomía también ahí, con el avistamiento de fauna. Todo esto silvestre, ¿no? Así que la verdad que para llegar al Impenetrable y pasar unos días, yo te recomiendo como mínimo, para que realmente puedas disfrutarlo, no menos de 3, mínimo 3.
0: Te quedas corta. Te quedas corta
1: Lo lindo es que hay veces gente que pide por 2 noches y después termina sumando noches, porque dice, no, la verdad es quedan maravillado, encantado, me gusta, no quiero volver, y bueno, entonces terminan sumando noches. Así que eso también dice mucho de lo lindo que es pasarlo y visitar el Impenetrable.
0: Sí, lo que pasa es que por ahí vas con la idea de decir, bueno, voy, conozco y vuelvo, ¿qué tanto hay para hacer, digamos? Haces un trekking, claro, haces alguna vueltita en kayak y ya está. Pero resulta que cuando estás ahí, es muy muy importante o te lleva mucho a la contemplación. No es solamente hacer un trekking por algún sendero, sino ir mirando las plantitas, ir averiguando o adivinando las huellas de los animales que estuvieron ahí. Entonces, a lo mejor un trekking que se plantea, qué sé yo, de media hora, estás una hora ahí adentro de ese sendero, porque te sacas fotos, porque miras para arriba, que es maravilloso, porque tratás de escuchar, a lo mejor a nosotros nos pasó que escuchábamos un pájaro carpintero y lo queríamos ver, pero escuchábamos, viste, el tucu, tucu, tucu, el golpe de la madera y no lo podíamos ver. Entonces estuvimos, no sé, como media hora buscando el pájaro carpintero. Y eso es maravilloso, que por ahí el que no conoce el destino no tiene en cuenta todos esos tiempos.
1: Claro, exactamente. Me suele pasar, yo como esta parte de reservas y que a veces tengo que estar contestando, y a veces les digo siempre, ellos me dicen, pero bueno, ¿qué otra actividad? Le digo, pero también está bueno tomarse su tiempo, porque imagínense usted estar a la vera del río Bermejo, majestuoso, le digo, sentada, contando con un matecito, una merienda, y hacer nada, digo, contemplar, escuchar sonidos, olores, porque eso la verdad es que te lleva a otra parte. Tiene que tener ese momento, ese tiempo para usted y para hacer nada, o sea, simplemente contemplar, que también. Y otra cosa, como me decías, que sí, que la verdad que a veces depende de un sendero que pensás que lo haces en 30 minutos, sobre todo cuando vos contratás un guía o haces con un guía, ellos tienen un ojo tan afinado que quizás nosotros no lo vamos a ver. Y ellos, al ser tan locales, tan lugareños, la verdad que se conocen cada huella, si el tapir pasó por ahí hace 15 minutos o hace, no sé, el día anterior. Porque, bueno, son guías locales, son gente que han estado y que han vivido, que están en contacto continuo, vamos a decir, entonces ellos pueden realmente mostrarte o hacerte ver cosas que nosotros, para el común de nosotros, me digo nosotros porque ven, si yo también soy de ahí, pero no estoy afinada al día a día como ellos, ¿no? Te pueden describir, te van contando anécdotas, te van haciendo ver que quizás para nosotros esa flor es una flor o ese árbol es un árbol, y sin embargo para ellos ese árbol, esa flor, tiene una historia, o qué hacen, cómo lo trabajan, o qué representa. Entonces, la verdad que a veces contratar un guía, la experiencia te hace que esto sea mucho más enriquecedor, ¿no?
0: Sí, sí, sí. Suscribo totalmente con eso, ¿no? Lo mismo de comer ahí los platos típicos ahí en el restaurante, del camping, porque bueno, ellos lo preparan, como vos decías, ¿no? Con todo muy autóctono, con recetas propias, entonces es como que uno termina de cerrar toda la experiencia,
1: claro,
0: desde todos los lugares, ¿no? Desde la vista, desde las sensaciones y desde los sabores también. María Elena, la verdad que felicitaciones, porque lo que hacen es maravilloso, esto de vincular esto que vos decís, ¿no? De vincular la actividad turística con el lugareño, con el local, ¿no? Que pueda mostrar y que pueda ser sustentable también, porque de esta manera las comunidades pueden quedarse en sus lugares, porque van a tener de esa manera trabajo, y los que visitamos también tenemos esa oportunidad de conocer cómo viven, cómo sus costumbres, cómo cocinan, cómo son sus sabores, que de otra manera no los tendríamos, ¿no? Si se instalara un McDonald's por ahí.
1: No, totalmente, totalmente. También hay historias muy lindas de chicos que se estaban yendo, o sea, que emigraban, se iban en busca de trabajo, y hoy es al revés. Hay gente, chicos, que esos que se fueron, volvieron, y que ya definitivamente no regresan, porque dijeron, vieron, entendieron, claro, y les gusta. Aparte, qué mejor que poder hacer lo que a vos te gusta en tu propio lugar, en tu, claro, propia, en tu propia casa, ¿no?
0: Claro.
1: Entonces eso también cuenta lo lindo y es lo que uno busca, ¿no? Con esto del desarrollo del turismo, además de conservar y demás, sino que también esto de hacer que la gente que no se vaya, que se queda, que elija, que eligió quedarse, para poder mostrar y compartir sus saberes, sus costumbres, esa idiosincrasia.
0: Sí, tal cual. Bueno, un destino súper recomendable. Para cualquier información, bueno, en las redes sociales, ¿verdad?
1: Sí, en las redes sociales nos pueden encontrar como Destino Impenetrable Chaco. Después tenemos el número, que es el que yo atiendo, así que conmigo les voy a asesorar todo. 37 94 65 49 88. Así que ese es el número al cual voy a estar respondiendo y ayudando a planificar el viaje detalle por detalle.
0: Ahí está, sí, eso es importante también, ¿no? Cuando uno llega a un destino así tan como diferente o poco estándar, tener a alguien que te pueda asesorar, que te pueda decir, te conviene tanta cantidad de días por esto y por esto, está buenísimo, ¿no? Así que bueno, está muy buena tu labor.
1: Bueno, yo, muchas gracias.
0: Agradecerte por tu tiempo, por llevarnos a ese lugar tan bonito de la Argentina y tan puro todavía, ¿no? Porque es así, uno se siente como nada, en el medio de la naturaleza, que no hay nada más alrededor, y eso es una sensación preciosa. Así que bueno, muchísimas gracias.
1: No, por favor, fue un placer. La verdad que fueron unas casi una hora hablando de destino, y yo sigo para el rato, porque según me haces que hable de destino impenetrable, tengo para el rato, pero bueno, entiendo que son tiempos, así que bueno, fue un verdadero placer, y nada, siempre estamos a disposición para cualquier información, novedad, lo que sea, estamos acá.
0: Bueno,
1: y obviamente invitarlos a que se animen, a que conozcan, me escriben y los ayudo a planificar su próximo viaje.
0: Claro, tal cual, porque como vos decías, ¿no? Hay un montón de posibilidades. Si lo vas a hacer en avión, cómo llegar, cómo trasladarte, si tenés tu propio vehículo, si tenés, bueno, un motorhome, si tenés casa rodante, si, bueno, si querés viajar en carpa, si andas hasta en bicicleta, se puede llegar lo más
1: totalmente
0: bien.
1: Totalmente, porque de hecho han ido gente en bicicleta. Sí, sí, hay de todo. Gente que viaja sola. Yo voy sola, bueno, listo, vamos, te ayudamos a planificar, llegate colectivo hasta acá, de acá contratamos un transfer, de acá hasta acá, cómo va a ser el movimiento, o sea, todo. Hay las posibilidades y los gustos para... es amplio, ¿no? Sí, así que hay de todo un poco.
0: Tal cual. Te mando un abrazo enorme y, bueno, nos veremos cuando nos veamos.
1: Bueno, esperemos que se repita el viaje porque hay que repetirlo. Sí, lo sí, bueno sí. Siempre se repite.
0: Sí, sí, sí, lo tengo que repetir porque me quedaron cosas pendientes también.
1: Perfecto.
0: Así que me quedé con ganas de más, así que seguramente en cualquier momento ando por allá.
1: Bueno, un placer, un saludo para toda tu audiencia.
0: Abrazo enorme.
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1: Quería felicitarte por el programa, los estoy escuchando, me encanta, me siento identificada con la línea de pensamiento y mandarte un beso muy grande. Te vuelvo a felicitar por el programa y decirte eso, que me hace muy, muy, muy feliz escucharlos a los dos, con Daniel y con todo el equipo que tienen.
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0: tercer bloque de este Viajero Frecuente. Para los que están con nosotros desde el principio, bueno, muchas gracias por llegar hasta la mitad del programa. Y para los que llegan ahora, qué bueno que llegaron, ¿eh? Nos encuentran como Viajero Frecuente Radio en todas las plataformas, en todas las redes sociales. Y www.viajerofrecuente.com.ar es nuestra página web, donde hay mucha info sobre viajes también. El WhatsApp para contactarse, 3400-524640. Y si está fuera de la Argentina, más 549. Recuerden que las notas completas siempre las encuentran en Spotify y en YouTube. A veces por cuestiones de tiempo, no podemos incluirlas acá de manera completa. Nos llegó un mensaje de Tomás desde Rosario y dice que, bueno, que hace unos meses que empezó a escuchar el programa y escuchó una nota del norte de Córdoba y dice que como que eso lo inspiró. Armó su camioneta y durmió en el auto. Y así recorrió la sierra. Pero escuchen lo que me dijo. Dice: Gaby, por primera vez en mi vida me quedé en un lugar sin internet, sin señal, y fui completamente feliz. Wow, Tomás, eso es exactamente lo que buscamos en este programa, ¿eh? Que seas feliz, y gracias por contactarte con nosotros. Y hablando de viajeros y de destinos, ¿no? Los viajeros de esta semana son Dai y Leo. Nos conocimos en el Zaparrancho, éramos vecinos de acampada, allí en una juntada de la familia Zap, y ya esos encuentros son como permanentes. Entonces, cuando ya uno avisa que va, así el otro le guarda el lugar. Entonces, el primero que llega, guarda lugar para el otro, ¿eh? Y es, la verdad que es hermoso conocerlos, porque ellos son muchísimo más jóvenes que nosotros, tienen la edad de nuestros hijos, pero hicimos una amistad muy, muy linda, de esas que se construyen rápido y fuerte, ¿eh? Así que son nuestros viajeros adoptivos, les decimos nosotros. Son de San Martín, Mendoza, y algo que me pareció valioso para traer en el programa, más allá de la amistad, es que ellos no viven de viajar. Lo hacen de una manera, como yo le digo, híbrido, ¿no? Que un poco de vida estándar y un poco de vida viajera, sin renunciar a nada y sin esperar que llegue el momento perfecto para una cosa y otra. Ellos salen igual cuando se puede y, bueno, y encontraron esta manera, pero viven también el viaje de una manera muy particular, así que, bueno, quería que estuviera su historia también en el programa. Ellos son Leo y Dai, tienen un canal también de YouTube al que pueden visitar, y los encuentran en las redes sociales como isinosvamos.lid. Espero que disfruten esta nota tanto como yo hacerla. 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
0: bloque viajero de esos que me gustan, y este en particular muchísimo más porque es con amigos. Casi podría decir que familia, porque siempre decimos que los hemos adoptado, son nuestros niños viajeros, podríamos decir. Nos conocimos allá en el Zaparrancho hace, no me acuerdo cuánto tiempo ya, el primer...
2: El 2023.
0: Claro, la primera juntada. Ellos son Leo y Dai, nuestros vecinos, nuestros primeros vecinos en el Zaparrancho y ahora ya vecinos oficiales, porque el primero que llega le guarda el lugar a otro. Ellos, Leo y Dai, y los encuentran en las redes sociales como isinosvamos.lid de Leo y Dai. Chicos, gracias por el tiempo y bueno, por fin bienvenidos a Viajero Frecuente, porque hacía rato que veníamos con esto de los amagues de hacer nota, pero no lo habíamos hecho todavía.
2: Qué lindo, Gaby, es un placer estar acá en tus notas. Hace mucho que venimos pateando la entrevista. Se tenía que dar.
3: Va a ser raro para mí escucharme a mí mismo en la radio, porque yo siempre pongo la radio y escucho los otros programas, pero claro, va a estar bueno.
0: Claro, sí. Bueno, muy consumidores del podcast ustedes también en Spotify.
3: Sí, siempre.
2: Siempre que viajamos, cuando tenemos un viaje largo, ahí siempre está Viajero Frecuente, claro, con nosotros.
0: Es muy buen pasakilómetros, digo yo también.
2: Exactamente.
0: Que se te pasan más rápido esas rutas largas.
2: Más que nada las rutas aburridas.
0: Sí, tal cual. Sí, es muy buen pasakilómetros. Chicos, bueno, hermoso conocerlos, son dos personas hermosas. ¿Qué voy a decir de ustedes? Y rarísimo también porque tanta diferencia de edad, pero enseguida pegamos onda, ¿no? Y eso es hermoso.
2: Sí, se formó una amistad hermosa, hermosa.
0: Sí, así que bueno, quiero que cuenten un poco su historia. Ustedes son de la ciudad de Mendoza, muy emprendedores. Con muchas ganas, con mucha energía y bueno, y eso está buenísimo. Pero ¿cómo nació esto de las ganas de viajar? Lo que yo siempre digo, el bichito viajero.
3: A ver, para empezar, fue loco. Yo al principio tenía viajes con mis viejos. Yo estaba acostumbrado a viajar en vacaciones, menos de un mes, 2 semanas, y volver y siempre trabajar, y bueno, por eso somos emprendedores, tenemos una tienda de ropa, pero un día a Daira le picó un bichito.
2: Así fue la historia. Yo estaba un día cocinando y siempre ponía la televisión atrás, y en el noticiero apareció una familia que había llegado a Alaska en su camioneta, y a mí me pareció como algo súper loco, nunca lo había escuchado antes, y me llamó mucho la atención.
0: Muy loco, en serio.
2: Sí, muy loco, y son los chicos de Creciendo en el Camino. Así que yo ahí los empecé a seguir, y cuando los empecé a seguir aparecieron un montón de viajeros más, y ahí aparecieron los SAP. Ahí es donde yo conocí su historia y también me voló la cabeza. Hasta ese momento, a mí nomás me había picado ese bichito, esa curiosidad. Leo no quería saber nada. No quería saber nada de viajar así, él estaba acostumbrado a viajar en departamentos, volver, no quería saber nada. Y un día yo me compro el libro, el primer libro de los SAP, me encantó, y él se iba regularmente a Buenos Aires a comprar ropa. Entonces un día yo le meto el libro en la mochila y le digo, bueno, cuando estés aburrido...
0: Muy de mujeres eso, ¿viste?
2: Cuando estés aburrido en algún momento del viaje, si querés léelo, te va a encantar. Bueno. A la vuelta, lo agarró, lo empezó a leer. Y ahí también él se quedó como alucinado con la historia, y desde ahí me empezó a acompañar con la idea de los viajes.
3: Y pero después sí, todavía no hacíamos como que todavía viajes.
2: Claro, empezamos cada uno con su familia. Claro,
3: la idea de ella siempre quiso un motorhome, pero bueno, en ese momento teníamos 22 años. Claro. 23, no había posibilidad.
2: Se empieza con lo que se puede.
3: Yo tenía un Logan... y empecé a buscar algo que pueda acompañarlo, y era un carpas de techo, de que había mucho en Chile, Brasil, pero acá no se veía. Y bueno, empecé a buscar y encuentro a un hombre que las hace en Buenos Aires, y bueno, yo le preguntaba el precio, le preguntaba información, y así pasaban los meses, pero nunca la compraba ni nada. Y Daira me dice, ¿qué estás haciendo? No, estoy viendo esto. Y dice, bueno, señala.
2: Ya está, porque si la señala, ya está.
3: Teníamos, creo que la plata justo para señarla, y era confiar, porque era un hombre que encima no era de capital, sino de un pueblito que Ranchos se llamaba.
2: Ajá, en el medio de nada.
3: Vos lo buscabas en Google Maps y estaba en medio de la nada, vos decías, ¿a quién le estoy mandando plata? ¿Viste? Porque él me dice, bueno, vos pasame la mitad y la otra mitad cuando la vengas a buscar. obvio, cuando yo te lo envíe. Bueno, me dice, confía y mandalo. Y bueno, hicimos eso, lo tuvo listo a los 3 meses.
2: Sí, a los 3 meses.
3: Que fue, bueno, que la buscamos, hicimos un viajecito a Malargüe y ahí fuimos a la juntada de los SAP.
2: Ajá, ya fuimos con la carpa, claro, la primera vez que nos juntamos con ustedes, medio que la estábamos estrenando, porque habíamos hecho un viaje cortito de 4 días nada más antes.
3: Y la verdad que no nos voló la cabeza, y la historia de los sapos, de todas las personas que te cuentan ahí, nos abrieron un camino a decir, che, y si vamos a Ushuaia, que es lo principal que a uno le gustaría, y bueno, apuntamos a ese lado.
0: Eso fue después de los SAP, ¿no?
2: Exacto.
0: ¿Cómo fue? Porque, viste, vos lees el libro de los SAP y están re locos, porque todo lo que... Porque vos decís cómo hasta intimidan de la manera que lo relatan, de decir cómo pueden confiar tanto en que todo va a salir bien. Y te llenan de confianza, pero también... te llenas de temores, porque vos decís, yo voy a tener esa fortaleza también de salir adelante después de todo eso. ¿A ustedes en algún momento les brotó un poquito algo de miedo o era 100% de confianza?
2: A mí un montón, porque yo a María, o sea, yo lo tengo presente, yo lo voy a hacer algún día, de ir hasta Alaska. Y ahí empezaron todos los miedos de y la familia, la casa, y el trabajo, y todos esos miedos que decís, bueno, pero a ellos les fue bien, capaz que, no, yo tengo una vida diferente, va a ser diferente, no sé, yo tuve muchos miedos.
3: O sea, todavía no nos animamos a eso. Sí hemos dicho que si no lo hacemos a esto de Alaska algún día, nos vamos a sentir como que nos fallamos nosotros mismos. Así que está en planes de algún momento hacerlo.
2: No, pero por eso dijimos, empecemos de a poco.
3: Y a conocerlo, claro, cómo es esa vida.
0: Claro.
2: Dijimos, probemos, vayamos hasta Ushuaia, estemos más de un mes viajando con la carpa, vemos cómo nos sentimos, si nos acostumbramos también, porque es una manera muy diferente a viajar. Y claro, cuando viajamos a Ushuaia, tardamos todo un mes y nos enamoró.
3: Ah, sí, fue increíble. La gente, las comunidades viajeras, cómo se acercan, te dan consejos, la verdad que están.
2: Pero
3: muy
2: cuando
3: lindo.
2: Salimos y teníamos mucho miedo de dónde vamos a dormir, podremos dormir en todos lados, hemos tenido que dormir en estaciones de servicio, y bueno, las primeras veces fueron re raras.
3: Sí, las primeras veces era siempre buscar camping, pero dijimos, che, busquemos una campe libre, más donde vayan viajeros por ahí, Overlander. Y decir, acerquémonos un poquito más a eso, a ser más viajera. Ella tenía muchos miedos de dormir en una estación de servicio. Pero no, a la gente le gusta, es curioso.
2: No,
3: pero...
2: yo tenía un miedo de que, no sé, estuviera durmiendo arriba de la carpa y que alguien se metiera. No sé. Pero bueno, de a poco el viaje va haciendo que te soltés y que como que eso, empecés a confiar un poco más tal vez.
0: Claro, sí, tal cual. Es verdad eso de los miedos, lo hemos hablado largas madrugadas, ¿no? Eso de decir, bueno, a alguien, o a nosotros nos pasaba, teníamos una casita rodante, y mi marido siempre tenía miedo que alguien la desenganchara. Y nos
2: ¿Y qué ha pasado,
0: bueno? Claro, o nos llevaran a nosotros o se llevaran el auto, pero él siempre tenía ese miedo. Y bueno, de a poco también se fue soltando. Yo fui siempre más mandada, quizás por esto de interactuar tanto con otros viajeros, que digo, bueno, si a todos les va bien, ¿por qué a mí no? ¿No? Pero está bueno esto de ir probando de a poco, como ir encontrándole las mañas también, ¿no? Y esto de decir, bueno, me animo una vez por fuera del camping o de algo así, y ya después decís, wow, todo un mundo que se abre, ¿no?
3: Increíble. También nos pasó algo muy loco, que nosotros lo llamamos el sexto sentido. Nos pasó en Laguna Z.
2: Sí, en Esquel.
3: En Esquel, que estábamos, encontramos un lugar perfecto para dormir, era hermoso, era súper lindo.
2: Al lado de un lago.
3: Al lado de un lago, todo, habíamos terminado de comer. Y Y cuando estábamos ya acostados, dijimos, en el mismo momento dijimos, che, no me siento seguro acá, estábamos solos. No me siento bien acá, siento algo raro, y ella sentía lo mismo.
2: Fue como que los dos en el mismo momento nos miramos y pensamos lo mismo.
3: Desarmamos la carpa como pudimos y nos fuimos rápido. Después cuando pasamos vimos un par de motos ahí medio escondidas y llegamos a un lugar donde dormimos.

0: más cauto quizás. Dai es más emocional. ¿Y cómo fue tu transformación a decir, bueno, dejo el departamento, dejo el hotel, para ir a dormir en una carpa arriba del auto y a ver dónde caigo?
1: A ver, yo cuando empecé a leer el libro de los SAP, me parecía una locura lo que hacían. Dormir adentro de un auto me parecía impresionante. A ver, lo que a mí más me llamó la atención fue que lo que yo me ahorraba en departamentos, eso eran kilómetros que yo podía hacer y irme mucho más lejos. Pero no sé, yo amo dormir en la carpa. Es como, tengo la casa, todo, pero también disfruto la carpa como mi segundo hogar arriba del vehículo.
2: Ahora no me quiere llevar a un departamento, ah. No me quiere llevar a un hotel. No, él a su carpa hasta el fin del mundo.
0: Claro, sí. Aparte, él es más numérico, viste, también.
1: Sí,
0: vamos.
1: Aparte que la hemos súper equipado, tiene, bueno, ya corriente, tiene todo lo que necesites, luces, todo ya lo he puesto.
2: Eso es lo bueno de hacer viajes de prueba para saber qué es lo que uno necesita, qué es lo que no. Y a medida que hemos viajado, ya está, la hemos dejado con lo que necesitamos. Y claro, eso es súper cómodo.
0: Claro, porque en el primer viaje me acuerdo que sacaban la cocina, la armaban, bueno, todavía.
1: Sí, ahora tienen todo
0: súper equipado porque, bueno, cambiaron el vehículo, que es también más, no sé si más cómodo. Sí, es más cómodo.
1: Sí, es más cómodo, y en el hecho de que, por ejemplo, igual al Logan lo hicimos de goma.
0: Sí.
1: A ese auto entró a lugares donde no tendría que haber entrado nunca y lo hicimos 4x4 la fuerza. Pero bueno, ahora fuimos por algo 4x4 y sí, nos da más comodidad, hay más tamaño.
2: Pasa que nos pasaba, más que nada cuando fuimos a Malargüe, acá en Mendoza, que queríamos meternos a un montón de lugares y no nos dejaban porque en ese momento teníamos el Logan y eran terrenos para 4x4 nada más, y nos perdíamos de conocer muchos lugares porque no se podía, o no podíamos entrar a la playa, no sé, habían muchos lugares donde nos frenaba un poco, pero ahora con la nueva camioneta, ¿no? Con la nueva camionetita ya nos metemos a todos lados,
0: claro.
2: Ahora ya puedo dormir en la playa.
0: Claro, sí, bueno, esas imágenes que por ahí mandan de abrir un poquito la carpa y estar ahí, ¿no? Eso es impagable también, es un soñado, es soñado. Bueno, pero ¿es el viaje siempre es en carpa o por ahí, con la carpa de techo, ¿no? O bueno, vos decías, Dai, no me lleva a ningún departamento. A veces, viste que hay muchos viajeros que dicen, bueno, a veces descansamos del motorhome o de la carpa y nos tomamos un par de días en algún lugar. ¿Ustedes no? ¿Siempre carpa?
1: Sí, pero creo que una vez nada más.
2: Siempre tratamos de salir en la carpa, pero por ejemplo nos pasó en Misiones que nos agarraron 2 días de tormentas, que no paraba de llover, claro. Un viento súper fuerte, así que ahí sí nos alquilamos una cabaña.
1: Dejó una noche nada más, pero...
2: Claro. Pero bueno, en esa circunstancia que es muy feo el clima, o no sé, no nos ha pasado, por ejemplo, que tengamos mucho calor o mucho frío, pero yo creo que en esas circunstancias ahí sí te vas a algún lugar... Pero siempre lo hemos hecho en la carpa. Sí, sí. Desde que tenemos la carpa, sí. No planificamos otro viaje.
0: Claro.
2: Exceptuando cuando nos fuimos a México, que nos fuimos con mis papás a un hotel.
1: Sí, pero eso fue.
2: Pero porque era un viaje familiar.
0: Bueno, pero ¿por qué no tenía la carpa aparte?
2: Claro.
1: Si no, yo me la llevo, ¿sabes qué? Me la subo arriba al avión.
0: Pregunta quizás técnica. ¿Hace frío en la carpa?
1: No, frío... A ver.
2: Bueno, a ver, cuando los dos nos metemos la carpa, se calienta por el mismo calor corporal de uno, te tapás. Pero vos sacás la cabeza de la colcha y está helado.
1: Sí, ella sufre mucho más frío.
2: Es que yo soy más friolenta.
1: Pero, a ver, hemos estado en grado bajo ceros y con un acolchadito pasás. Bien. Sí nos pasó este año que sufrimos el calor.
2: Eso fue peor que el frío.
1: Yo sé que vienen ventiladorcitos 12 volt que lo pones en una puntita y capaz que zafa.
0: Tenés, pero... el solar de Robertito también, que es una masa. Que viene con luz y radio. ¿Te acordás?
1: Una vez tengo que comprar.
2: Yo prefiero más el frío porque yo voy equipada siempre. Claro. No me gustan las bolsas de dormir.

0: Yo voy con las colchas de corderito de mi cama y me llevo siempre dos. Si hace mucho frío en el lugar que voy, tres. Y con eso dormimos súper calentitos, re bien. Lo que sí, si hace mucho, mucho frío, que nos ha pasado que estamos en grados bajo cero, que se condensa un poquito en el aluminio de la carpa y vos la tocan y bueno, está mojado, claro, o cae. No, no nos ha pasado que caigan gotas, pero no, viste que se hacen gotitas por la condensación.
1: Sí, por el calor. Pero no
0: pasamos frío. Si estamos tapaditos, no pasamos frío. Pero ahora cuando fuimos a Brasil, mucho calor, mucho calor, muchos bichos, estar todo el tiempo pegoteados, así que creo que prefiero más ir por lugares más frescos.
2: Claro. El calor es por, digamos, porque el sol pega y cuando la lona se calienta, hace calor. ¿O también sufrieron el calor a la noche?
1: No, el calor a la noche, lo que pasa es que cuando estábamos en Brasil, hacían 30 grados a la noche, no corría...
0: No había viento,
1: nada. Abríamos las ventanas, todo, claro. Pero no hacía mucho calor.
0: Eso sumado a los mosquitos que te comían.
2: Claro, tampoco...
0: La sufrí un poquito en Brasil. Yo lo debo admitir que sufrí un poquito el calor en Brasil.
1: Sí, pues ahí está bueno de conocerse, ¿viste? De ver. Para el sur, más frío, la carpa es ideal, es hermosa. Para el calor... habría que sumar un ventiladorcito.
0: O alquilar algo.
1: No, la idea es que un ventilador.
2: Y que se te va el presupuesto, se te van los que te quedas sin kilómetros, Daya.
1: Te quedas sin kilómetros, exactamente.
2: Claro, la cuenta
0: no,
2: acá es
0: un
2: sencilla.
0: Ventiladorcito, yo creo que sí. Estaríamos muy bien.
2: Claro, está bien. Buen dato, datazo. Y pregunto, claro, encima cuando amanece temprano, digamos, cuando amanece y te pega el sol, ¿no?
1: No, porque normalmente dormíamos hasta las 10, 11.
0: Eso es lo bueno que tiene nuestra carpa de techo, porque viste que las carpas normales...
1: De lona
0: es una sola tela, o por ahí trae dos, pero es finita y se calienta. La nuestra tiene doble techo, entonces no pasa el calor abajo. Si hemos dormido, nos hemos quedado hasta las 10, 11 de la mañana acostados.
1: Más,
2: genial.
1: En este caso no es, hemos estado en carpas normales, que ya a las 7 de la mañana, 6, apenas le dio el sol, claro, te tenés que levantar y estar adentro.
0: Claro, porque te calcinás adentro, claro. Pero no, la no, verdad es que nuestra carpa en ese sentido es súper cómoda, re bien con el sol.
2: Buen dato. Bueno, esa carpa que tienen ustedes es muy práctica también, porque ustedes la arman y la desarman en nada, en un ratito.
1: Sí, aprendimos a hacerlo rápido. Al principio estábamos un montón, pero ahora... No, es rapidísimo.
0: Ahora la armamos re rápido. Sí.
1: Así ya le dejamos, te da la posibilidad a la carpa de dejarla ya armada. Ponemos el colchón con la sábana, el acolchado y las almohadas, ya queda todo hecho. Así que vos la abrís y listo.
0: Y te acostás, no hace falta que todas las noches armes la cama.
1: Que al principio la hacíamos, porque no sabíamos.
0: Depende, si estás en un lugar muy frío que tengas que usar las colchas, no cierra con las colchas. Claro. Esas sí las tenés que sacar. Pero si le pones las sábanas y el cubrecama finito del de verano, puede quedar armado.
2: Claro, pero bueno, de última tirás las sábanas, después el acolchado nada más.
1: Sí,
2: nada más. Lo hinchas a armar la sábana y todo eso.
0: Sí.
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4: 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Es la hora 9:43 minutos.
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21: Es la hora 9:57.
22: Último bloque de este viajero frecuente y, como siempre, nos encuentran en las redes sociales como Viajero Frecuente Radio, también en las plataformas Spotify, YouTube con el programa completo o en partes en con todas las secciones. También nos encuentran como Viajero Frecuente Radio. www.viajerofrecuente.com.ar es nuestra página web y WhatsApp para contactarse con nosotros es 3-400-5240 más 549 si no estás en la Argentina. Y gracias por esos mensajes que llegan desde el camino, desde desde sus negocios. Bueno, muchísimas gracias. Seguimos con Dai y Leo y estos viajeros en modo híbrido, podríamos decir. Recuerden que los encuentran en las redes sociales como y si nos vamos.lid en Instagram y también en YouTube.

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0: ¿Les gusta probar sabores en los lugares que si no, fueron al norte? Y por ahí, viste que el, qué sé yo, hay sabores o platos que los encontrás ahí nada más. ¿Les gusta ir y probar todo eso?
1: El norte fue comer un poquito más de lo de ahí, empanadas. Comimos algo que no te gustó mucho, que era como una polenta caliente.
2: Sí, soy muy curiosa, me gusta probar cosas nuevas. Por ejemplo, ahí en Jujuy probé un postre que era...
1: ¿cómo se llama? Se me fue.
0: ¿Dulce de cayota con nuez?
2: No, se me fue, que es como polenta. Como polenta con un durazno en el medio.
1: Caliente.
2: Pero claro, dulce. Cuando me traen el postre, yo me imaginaba algo frío. No sé, yo asocio siempre el postre con algo frío. Y lo pruebo y era caliente, como una sopa así.
1: Fue raro,
2: pero bueno, está bueno probar
0: claro,
2: cosas.
0: Sí, bueno. Vale.
2: Anchi se llama el postre.
0: Anchi. Ajá, Anchi. Mira, no lo conozco.
2: O sea, no era feo, pero no era algo que yo estaba acostumbrada.
0: Claro.
2: Eso está bueno.
0: O por no ahí. Era como que no estabas preparada psicológicamente.
2: Sí, es verdad. Bueno, eso también está en un video de YouTube y el Leo me mira que yo empiezo a hacer caras y le digo, esto está caliente, le digo. Pero bueno, eso está bueno, a mí me encanta probar cosas raras.
0: Y con el tema de la gente, ¿les gusta charlar con la gente del lugar? Se paran, se ponen... Bueno, Daira, pobrecita, tiene problemas de comunicación ella. Les gusta por ahí, qué sé yo, pararse, ponerse a charlar, preguntar qué hacer en ese lugar, en ese pueblo. Más que nada en los pueblos, ¿no? Que enseguida te ven un poco pajuerano y enseguida ahí ya entablan.
2: Yo creo que el mismo viaje nos ha hecho soltarnos un poco más. Porque, por ejemplo, la primera vez que fuimos al Zaparrancho, yo no le hablaba a nadie porque no estaba acostumbrada a hablar con gente, igual que en nuestro primer viaje. Nosotros llegamos a un estacionamiento, nos quedamos en nuestro lugar, no hablamos ni con el que teníamos a la izquierda ni a la derecha, no hablamos con nadie. Y bueno, esto mismo de las juntadas nos ha hecho que nos abramos un poco más a los otros viajeros, a la gente. Ahora no te digo que nos ponemos a charlar con todo el mundo, pero ahora estamos un poquito más abiertos a conocer gente nueva, que antes era muy difícil para nosotros eso.
1: Pero sí, cuando llegamos preguntábamos, charlábamos. Me gusta charlar mucho con viajeros. Uh-huh. Si le preguntaba de consejos y...
2: Sí, ahora llegamos a algún lugar que tenga motorhome y si hay alguno afuera, bueno, te pones a charlar.
0: Claro.
2: Pero antes no, ¿te acordás que no le hablamos a nadie? No.
0: Yo te hacía re sociable, mirá, porque allá en el Zaparrancho enseguida nos pusimos a charlar. Enseguida hicimos ahí campamento.
1: Una vez que le tiraste el hilo, ya está.
0: Claro.
1: Listo.
0: Claro, sí. Yo soy
2: no, hay momentos que soy tímida, pero el Zaparrancho me hizo abrirme un montón. A mí me extrañaba que gente que no te conocía afuera y te abrazara o te charlara con la mejor onda. Y yo como que los miraba todos y ¿qué le pasa a esta gente que está tan feliz?
0: Claro. Bueno, pasa en el Zaparrancho eso también.
1: Es hermoso, es lo más lindo.
0: Sí.
2: Así que eso me ha ayudado un montón a como... ser más un poquito más extrovertida.
0: Está. Y algún lugar así que hayan conocido que no lo tenías en esa listita y que el viaje los sorprendió, que el viaje se los mostró de alguna manera.
2: ¿Cuál puede ser, Che?
1: El Chaltén, porque...
2: Bueno, sí, la verdad que sí, porque el Chaltén, medio que, como no había encontrado tanto, no lo tenía marcado, pero porque estaba sobre la ruta para entrar y conocerlo, y fue un lugar que me explotó la cabeza y volvería mil veces más. Ese lugar, la verdad que me impresionó.
1: Después, en los esteros de Liberá, fue, ¿cómo se llama el pueblo? No me acuerdo, pero era una de las entradas a lo que
0: Carlos
1: sería...
0: Pellegrini.
1: No.
2: Ay, no me acuerdo cómo se llamaba.
1: Me acuerdo que hicimos kilómetros en medio de la nada y llegamos a un pueblito de, no sé, serán 500 habitantes menos, era muy poquito.
2: Ajá.
1: Y fuimos a una información turística, elegimos a alguien, o sea, preguntamos por alguien que haga, que te lleven a los esteros, y decía acá al lado, y si no, fíjate al otro, y le preguntamos a la gente, y terminamos con un hombre que tenía una librería, y me dice, yo lo llevo, y bueno, y fuimos, y fue impresionante.
2: Y dice, encima tengo kayak, ¿quieren que los lleve y nos metemos a los esteros con los yacarés?
1: No, después,
2: ay, bueno, Y ese lugar, ese pueblito tan chiquito, tenía un camping, ¿te acuerdas del camping? Un camping hermoso, enfrente de un lago. Ese pueblito, la verdad, que también me súper sorprendió.
0: Quiero el dato después, que tengo pendiente, pero, para este invierno.
2: No me acuerdo si es San André, no me acuerdo cómo se llama. Bueno, después lo voy a buscar y te lo voy a mandar.
0: Ahí está, bueno.
1: Porque fue impresionante.
0: Tengo pendiente para este año hacer los esteros de Libera.
1: Así no, que, sí, anda ahí, es impresionante.
2: No, y si tienen kayak para meterse y remar con los yacarés ahí nadando, es terrible, es una experiencia
1: y cuando
2: tan
1: cuando el hombre te dice, ahora bueno, bájense, y tenés que caminar con el agua hasta la rodilla, un poco más, es terrible.
2: No, esa experiencia estuvo impresionante. Imagínate que me subí al kayak y tenía sanguijuelas pegadas en las piernas.
1: Pero no, dice, no pasa nada, sacamos y listo, pero no, fue increíble.
0: Wow, zarpada.
1: No, terrible, zarpado. Fue muy lindo.
2: Bueno, La Rioja a mí me sorprendió un montón.
1: Sí.
2: Yo no esperaba nada de La Rioja, la verdad. Viste que hay provincias que no te llaman la atención.
0: Claro.
2: Pero la verdad que me encantó conocer ahí el parque del Talampaya.
0: Ajá.
2: Fue increíble. Y así con muchos lugares que uno va con pocas expectativas y te termina sorprendiendo.
0: Eso.
2: Sí, es. Eso es lindo el viaje.
0: Eso es lo lindo, ¿no? Cuando vos vas así como, bueno, paso porque, bueno, es un lugar que todo el mundo va, tengo que conocerlo, y terminas diciendo, wow, mira lo que había acá, o te encontrás con gente que te sorprende, o que haces alguna amistad, o qué sé yo que le pido el teléfono a todo el mundo y que después termino charlando con todo el mundo, ¿no? Y eso,
2: sí.
0: Eso me encanta. Me encanta mucho esto de hablar con la gente y conocer la historia del lugar o por qué tal cosa, por qué tal otra. Eso siempre me llena. Quizás hasta me divierte más o me complementa mucho más que la foto en determinado lugar.
2: Sí, porque te llevas la charla, la experiencia que tuviste en ese lugar.
0: Sí.
2: Eso es lo mágico de los viajes, eso me encanta.
0: Sí, tal cual.
2: Porque uno es diferente el viaje que uno hace viajando de esta manera a cuando uno va a un hotel que va de turista, porque solamente vas al lugar, recorres y te volvés. En cambio así como que vas, charlas, conoces otras cosas que no tenías ni idea, es como otro tipo de viaje. A mí me gusta más, mucho más.
0: Sí, tal cual. Bueno, ¿qué tienen planeado para entre viaje largo, digamos, el gran viaje? Seguro debe haber algún viajecito un poco más corto. ¿Qué tienen planeado?
1: Y la carretera austral nos gustaría hacer.
0: Ah, claro, ustedes la tienen cerquita.
2: Claro, estamos cerquita. Ese es lo que más queremos hacer ahora en invierno, si se puede, ahora en las vacaciones de invierno. Hacer toda la carretera austral y yo quiero volver a Ushuaia, porque Ushuaia me encantó y quiero conocerla en invierno, con nieve.
0: Claro, ustedes fueron en verano.
2: Claro, fuimos en verano. Así que, si todo sale bien, capaz que hacemos toda la carretera austral hasta el sur, de nuevo.
1: Sí, me encantó.
2: Pero por el otro lado.
0: Me pregunto, ¿Ushuaia en invierno unos cuantos bajo cero?
1: Sí, picante.
2: Mi suegro fue en el año pasado y tenías que entrar sí o sí con cadena.
0: Claro.
2: Hasta uno le pedían las ruedas con los clavos.
1: Uh-huh.
2: Porque había mucha nieve, mucha nieve.
1: Pero sí, terrible.
2: Dicen que esquiar en Ushuaia que es hermoso. No sé.
0: Claro.
2: Habría que averiguar.
0: ¿Y se le animan a esa ruta así llena de nieve y todo eso? Yo, ¿sabes qué? No me animo a la ruta con nieve. Le tengo mucho respeto.
2: Sí, yo creo que...
1: Sí, yo me animo.
2: Cadena, le mandamos nomás.
1: Sí, yo le mando. Lo hacían en Logan cuando íbamos acá a...
0: Claro, ustedes tienen nieve muy cerquita.
1: Teníamos Vallecitos, por ejemplo, que es un lugar... creo que fuiste, re lindo.
0: Sí, sí,
1: bueno,
0: sí.
1: Lo subimos con nieve, le puse las cadenas adelante y subíamos con nieve.
2: Y eso que eso fue en el Logan, que ni siquiera tiene
0: la trasera.
1: No, no, un auto normal y lo hacía con la Duster, que le podés poner un 4x4.
0: Claro.
2: Sí, yo me la todo.
0: Bueno, quiero esas imágenes bueno. para este verano, para este invierno. Yo le esquivo al frío, así que sí, para mí el invierno es ir al norte. Porque yo le esquivo al frío porque lo sufro un montón. Así que...
2: Igual el norte en la noche también pasamos frío. Yo me acuerdo en Salta, cuando estuvimos en San Antonio de los Cobres, nos tuvimos que comprar un acolchado de invierno.
1: Pero porque estábamos a pie de montaña y era...
2: Sí, porque hicieron grado bajo cero esa noche. Yo solamente llevaba un acolchado finito de verano. No, esa noche pasé mucho frío.
1: Me acuerdo que, no sé si terminamos, no sé qué hicimos, llegamos... Fuimos a tomar un café, creo, un pueblito súper chiquito.
2: San Antonio de los Cobres.
1: Terminamos ahí y le digo a la Daira, che, por las dudas, compré un acolchadito, ¿viste? Por las dudas, porque, no sé, me fijé el pronóstico, sentía que iba a ser frío, así que cruzamos del café, estaban cerrando, y compramos el acolchadito, y con eso, espectacular.
2: No, pero esa noche, no sabes, no sé cuánto, 3 grados que cero, 5.
1: No, más.
2: No sé, estuvo re fría esa noche. Y eso que habíamos viajado en octubre.
0: Claro, bueno, pero en la altura. Estaba en la altura y bueno, ahí sí siempre hay mucha amplitud térmica. Pero bueno, sí, está bien. Chicos, la verdad que me encanta charlar con ustedes. Siempre cuando nos juntamos son hasta la madrugada esas charlas que después nos...
2: Podríamos seguir y seguir charlando.
0: Nos golpean de la... Nos avisan que nos callemos un poco la boca.
2: Bueno, después charlamos cuando la cámara se apague.
0: Pero bueno, la verdad que quería tenerlos en el programa porque son también un lindo ejemplo de viajeros, digamos, porque ustedes... Son viajeros, aunque no hacen de su vida un viaje, tienen esa experiencia, lo viven de esa manera, y quería mostrarlo porque, bueno, a lo mejor hay, siempre digo, del otro lado hay gente que también, a lo mejor tiene un negocio y dice, yo podría, pero más de un mes como mucho, no puedo... Y bueno, y ustedes le encontraron la manera con la carpa, por eso me detuve mucho también en charlar sobre la carpa de techo, porque es muy práctica, la calzan sobre el auto cuando la van a usar, y si no, la guardan y el auto sigue funcionando normalmente.
2: Aparte, no hace falta tener un motorhome para salir a viajar.
1: Exacto, eso yo creo que eso es lo más importante, es decir... Con algo barato puedo hacer algo muy loco.
0: Claro, que está buenísimo también, que no tener que disponer de un vehículo ya más caro o de pagar todos los gastos fijos de otro vehículo, que también es lo que uno saca las cuentas cuando quiere viajar o cuando quiere empezar un poco esta vida. Y bueno, la experiencia de la carpa de techo me parecía buenísima, y aparte quería charlar con ustedes porque...
1: A mí la verdad que me gustaría hacer, si algún día se hace un viaje a Alaska con la carpa de techo, sería increíble. Ella siempre decía, no, pero cuando tengamos un motorhome... Para mí tiene que ser con la carpa.
2: O sea, Leo me dice, si esperamos tener un motorhome, no vamos a hacer nunca el viaje.
1: Porque si uno ya tiene hijos, yo sé que por el lado de los SAP te dicen que sí, que OLD, pero bueno, para mí ahora somos nosotros dos y hay que hacerlo nosotros dos. Y me he puesto siempre a buscar algún videito en YouTube y pongo carpa de techo Alaska y no encuentro. Sí vi unos chicos que se llamaban Twingo en Ruta, que bueno, que ellos viajaban con la misma carpa de techo que tenemos nosotros. Llegaron a México, lamentablemente sufrieron unos robos y dijeron, no, nos volvemos. Y no llegaron a Alaska. Y claro, no sé, me gustaría ser el primero. O el que lo documenta bien, porque como te digo, busco en YouTube siempre y no me aparece nada. Nada. Claro.
0: Estoy tratando de hacer memoria. No tengo así en la memoria muchos viajeros con carpa de techo. Hay una, no sé, ellos... Andan en un Corsita. Los vi que andaban subiendo, pero no sé, después te los busco. ¿Tenés el dato?
1: Yo digo el del Twingo. Yo conozco lo del Twingo, que lamentablemente...
2: Yo conozco unos que van en un Corsita, pero conozco, o sea, los que yo sigo no tienen carpet techo, ellos se van quedando en departamentos. Claro. No sé si es el mismo.
1: No, ese es un Ford K, que le negaron la visa.
2: Ah,
1: un
2: Ford K.
1: Le negaron la visa.
2: No es ese. Claro. No sé cuál.
0: Después lo voy a buscar y se los paso, porque los vi hace poco que andaban rumbiando bien para el norte y digo, se están yendo a Alaska. viste que algunos llegan hasta Venezuela y vuelven. Que le tienen un poco de miedo al tapón de Darién y todo eso. Entonces, bueno, hay muchos que llegan hasta ahí y se vuelven. Pero sí, me voy a poner en campaña, Leo, de buscarte algún viajero en carpa de techo.
2: Bueno, pegamos el dato, así chusmeamos.
0: Y si no, bueno, serán los primeros, con mucha más.
1: A ver, bien documentadito, sí me gustaría hacerlo.
2: ¿Sí?
1: Que escriban eso y que aparezcamos y que se dé que la gente crea que es posible, sería buenísimo. Claro.
2: Y ahí hacer una entrevista, claro, sería obvio. Muy diferente.
0: Ah, pero vamos a hacer entrevista en el viaje también. Obvio que quiero ir sabiendo todo. Pero bueno, se va a dar porque tienen la decisión tomada y son, como digo, súper emprendedores, y son emprendedores en esto también, así que seguramente ¿quién te dice que alguna juntada no nos juntemos porque están en
2: viaje? Estamos en viaje, quién sabe.
0: Así que bueno, ojalá se va a dar, estoy segura, así que bueno, lo mejor para eso, ¿no?
2: Bueno, gracias Gaby, gracias por invitarnos a tu programa.
0: Bueno, no, yo tenía muchas ganas de hacer esta charla y bueno, pudimos hacerla virtual, no la pudimos hacer presencial, y no quería esperar hasta diciembre tampoco para hacerla, entonces por eso los convoqué ahora. Así que bueno, les mando un beso enorme a los dos y bueno nos vemos cuando nos veamos.
1: Igualmente a Roberto también, un saludo gigante.
2: Muchas veces, y bueno, encantado de estar en la entrevista. Me encantó.
1: Bueno. Sí, hermoso. Bueno. Lindo verte de vuelta.
2: Bueno. Lindo verte. Muchos besos y muchos saludos.
0: Bueno, bárbaro. Les mando un abrazo enorme.
2: Bueno, chau, nos vemos.
0: Ellos son Dai y Leo. Y si nos vamos, así L. Y si nos vamos, .LID. Así los encuentran en las redes sociales y también en el canal de YouTube, que es hermoso, aunque Leo dice que le falta un poco. Es hermoso.
1: Ya no, mejora.
0: Bueno.
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Llegamos al final de este viajero frecuente número 516. Y arrancamos en Agustín Roca, provincia de Buenos Aires, con Atahualpa Yupanqui de sorpresa y fiambres artesanales de regalo. Nos fuimos al norte con la noticia de los cielos de Jujuy, que están certificados como uno de los mejores para observar las estrellas en todo el mundo, ¿eh? ¡Qué lindo! Festejamos el 25 de mayo con el país lleno de plazas, locros y escenarios. Nos metimos en el impenetrable Chaqueño con María Elena como guía. Y cerramos con Dai y Leo, que nos enseñaron que el modo híbrido también es una forma de ser viajero. Muchísimas gracias por acompañarnos. Gracias por las radios que nos retransmiten, ¿eh? A quienes nos escuchan por Spotify, por YouTube, y a quienes siguen el viaje también desde nuestras redes o desde la web. Y como siempre decimos, si te gustó el programa, compartilo. Si te inspiró alguna historia, guardala. Y si te dieron ganas de viajar, aunque sea un poquitito, ahí cerquita, entonces, misión cumplida. Soy Gaby Jatón y en la edición estuvo Genaro Cabezas. Y nos volvemos a encontrar la próxima semana, en esta misma radio, en este mismo horario, para seguir viajando juntos a través de las palabras. Chau, chau. Que tengan una hermosa semana.

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sudoeste a 11 kilómetros en la hora. La visibilidad es óptima, el cielo en Córdoba está nublado. ¿Cómo arrancó el sábado ahí? ¿Desde dónde nos escuchás? Nosotros tempranito teníamos 9.

0: entre un 40 y un 70% de probabilidad de precipitaciones.
1: Oh, qué temor. The King of Kings, Don Omar.
2: Aliel.
1: ¿Se acuerdan? Ayer la vi.

0: El rey, el fantástico Mario V.I. Otra más de los que hemos llevado el género hasta otro nivel. No se preocupen, ustedes no podrán con el jefe.
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0: Gracias por poner ese temazo, Don Omar. Me hizo dar un millón de años de vida. Los méritos son del señor Alejandro Oliva, por favor. Los laureles para él. Y un abrazo grande para Tamara, que va en un auto de aplicación y le hizo poner al chofer la hit.
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0: Ok, damos vuelta de página. Porque llegaron un montón de mensajes que nos cuentan cuál fue, cómo se conocieron con la pareja. Hace poco fui a una verdulería cerca de casa y me enamoré de la verdulera. Esto viene un poco a desmitificar lo que el estudio vino a decir, que del 2010 en adelante nos conocemos con otra persona. Casi que pura y exclusivamente a través de las redes sociales y las aplicaciones de citas. No, no, nuestro oyente, no vamos a decir el nombre para no quemarlo. ¡No me queme! A la vieja usanza. Hace poco fui a una verdulería cerca de casa, me enamoré de la verdulera. Un día fui... Es buena esa. Y le pagué con transferencia para sacarle el nombre y poder buscarla en redes y sacar más información para ver fotos de ella. En breve me voy a animar a hablarle. Un abrazo grande. Lo vi atendiendo un negocio, me enamoré. Dice Vicky que después lo vio en Facebook y le escribí. Acá estamos juntos. A ver, hay tantas historias. La verdad, está tan difícil encontrar pareja. En mi caso, instalo y desinstalo la aplicación Tinder. Puntualmente son un medio para conocer.

Sí, pero bueno, realmente hay que buscar y rebuscar dentro de todos los que están ahí, porque por lo menos a mí, y lo sé de mis amigas, las charlas son superficiales. Nadie quiere invertir tiempo en realmente conocer a alguien. Bueno, cambié de gimnasio, iba uno femenino por uno masculino, para ver si ahí encuentro a alguien. No sé, buen día para todos, hermoso sábado. Dice nuestra oyente que pide un poco mantener ahí el anonimato. Yo creo que llega, a veces, parece una frase re contrahecha, pero llega cuando menos te lo imaginas.

11 de la mañana. Y otra. ¿Esta noche ustedes tienen algo que hacer? Flavio, ¿me estás invitando? Sí. ¿Tenían planes para hoy?

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0: tampoco conseguí trabajo allá, en Río Gallego. Bueno, y cuando estaba allá en Río Gallego, conozco unos chicos de Córdoba, mi amigo, todo bien, qué sé yo, y en uno de los cumpleaños de esos chicos llama a un hermano para felicitarlo por su cumpleaños. Y le dice, che, tengo una chica para presentarte. Y bueno, y empezamos a hablar por teléfono, por computadora, era eso. Nos veíamos por la compu. Y bueno, nada, acá estamos con una de 18 y un varoncito de 17. Así que casi 20 años, muy bien estamos. ¿Qué va a ser? ¿21? ¡Oh, wow!
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0: 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Es la hora 10:59.
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traición. ¿Qué pasa con la nieve? Rafael Di Marco, que es divulgador científico, ha dicho que para Córdoba se espera que entre el sábado y el domingo tengamos nieve y agua nieve en zonas de sierras de la provincia de Córdoba. ¿Desde dónde hasta dónde podría llegar para tener una idea?

0: podríamos tener acumulación de nieve baja a media. Y la zona de Punilla Norte es baja la chance, pero nunca hay que decir nunca. En el resto del país, Mendoza se espera una buena nevada en zona alta y también en el llano, en la provincia de San Juan, en Catamarca, en La Rioja y Tucumán.
1: Madonna.
0: 11:22. Para los fanáticos del reggaetón de la vieja guardia.

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0: de un grupo de trabajo creado por la administración local. En este contexto, la alcaldesa destacó el impacto del evento mundialista. El mundial es más que un evento deportivo, es una celebración global que une a las personas a través de la pasión y el orgullo. Un barrio de los Estados Unidos, dice la noticia, renombró una calle como Leo Messi Way por el Mundial 2026. Era Capital Cities, Safe and Sound.
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0: Les recuerdo que tenemos un par de invitaciones para que esta

música. Las entradas les van a llegar por QR, así que participar es muy fácil. ¿10 minutos? ¿10 y cerramos? 11.33, 11.34. Para sincronizar relojes. Por favor, les pedimos que dejen sus datos y en muchos casos vemos que no dejan teléfono y es fundamental porque las entradas le llegan por un código QR a sus teléfonos.

0: Es la hora 11:36 minutos.
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desde muy tempranito. Buen fin de semana, abrazo. Escuchándolos y tejiendo al crochet souvenirs para mis alumnos. Desde San Juan, un abrazo apretadito. Y no sabes lo lindo que se siente. Abrazo, Mariela. Saludo para Diego desde Bariloche. Para Frías, Santiago del Estero. Qué ganas de comerte, eso cantó María Becerra. 11:44 en 11:44. Listo. Cerramos el concurso.

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0: Suite Morocha.
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0: Piedra libre para Cristian Ariel Martel 266. Te escuchamos, Cristian, del otro lado.
4: Hola, Flavia.
0: Escúchame, te vas a ver, no te va a gustar esta noche.
4: ¡Vamos!
0: ¡Qué bueno! ¡Bravo, ganador!
4: Sí, vos sabés que estaba escuchando la radio en el auto y digo, voy a mandar mensaje, me paré en un costado de la ruta y sí. Mandé mensaje, digo, vamos a ver si tenemos suerte, dije.
0: Pero mira, obvio, sos un oyente con suerte. ¿Habías ganado alguna vez?
4: No, nunca.
0: Ah,
4: nunca.
0: Muy bien. Bueno,
4: somos nuevitos acá en Córdoba nosotros.
0: Ay, ¿de dónde sos?
4: Nosotros somos de Buenos Aires y hace 2 años que nos mudamos acá y bueno, y desde que nos mudamos acá extrañábamos tener una radio y bueno. La encontramos ustedes, gracias a Dios.
0: Nos adoptaron.
4: Sí.
0: Escucha, pero la tonada todavía no entró a jugar ahí en la Liga Cordobesa.
4: No, todavía nada.
0: ¿Y qué haces? ¿Qué haces, Cristian? ¿A qué te dedicas?
4: Yo soy técnico en refrigeración.
0: Ajá, muy bien. ¿Y estabas laburando ahora en la mañana o no?
4: No, fui a hacer unos trámites, a hacer unas compras y sí. Ya estaba volviendo a casa cuando escuché que salió el concurso.
0: Ajá, muy bien. ¿Fan de No te va a gustar?
4: Sí, siempre.
0: Bien. Y cuando mandaste el mensajito, esta pregunta siempre la hacemos. Cuando mandaste, primero, ¿te tenía fe? Y segundo, ¿imaginaste con quién compartir este show?
4: Siempre, la fe siempre está.
0: Ese es mi pollo.
4: Mirá, te digo más. Sí. Soy de Boca, así que la fe siempre está.
0: Está muy bien.
4: Sí, y bueno, y vamos con mi señora, que también ella es súper fanática.
0: Ajá, muy bien. De la primera época de No te va a gustar y de los últimos hits, todos.
4: Sí, todos. siempre.
0: ¿Y dónde? ¿Estás acá en Córdoba o en qué lugar de la provincia?
4: En Carlos Paz.
0: Bueno, venite esta noche.
4: Perfecto, ahí vamos a estar.
0: Y disfrútense todo, esto arranca a las 20 en la Plaza de la Música y nos ponen muy felices que puedan a este sábado sumarle esa salida de cantar y bailar todo.
4: Dale, Flavia, te agradezco.
0: Un beso, Cristian.
4: Nos vemos, gracias, chau.

0: segundos.
1: YPF bajó levemente el precio de la nafta super en Córdoba, pero subió la premium. La nafta super pasó de 2.102 pesos a 2.099. Mientras que la Infinia aumentó de 2.247 a 2.254 en las estaciones de la petrolera estatal. Cerraron el paso Cristo Redentor por intensas nevadas y hay 700 camiones varados. El paso internacional Cristo Redentor fue cerrado este viernes debido a las intensas nevadas registradas en la cordillera entre Argentina y Chile. Marea celeste en Córdoba, banderazo pirata para despedir al plantel que viaja a jugar la semifinal. Los fanáticos de Belgrano se reunirán este sábado para acompañar al equipo que parte hacia Buenos Aires, donde este domingo enfrentará a Argentinos Juniors en la búsqueda de la final, de la apertura. Títulos a las 12 y un minuto.
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13: Es la hora 12:15.
14: Yo

0: Abrazo grande, Nico. Gracias. La vela puerca, el viejo.
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0: Tenemos entradas para Cines Dino, como les contaba recién. La modalidad siempre es la misma, dejar nombre, apellido, últimos tres del DNI, y queremos que decidan ustedes si quieren dos o si quieren cuatro. Esa decisión corre por cuenta de ustedes. Les pedimos que lo aclaren en el mensajito, así se llevan las entradas que necesitan, ni más ni menos. ¿Ok? Bueno, nos ponen muy felices de que puedan utilizarlas hoy, mañana, el lunes, el martes o el miércoles inclusive.

duda, dos. Y si quieren dos, si quieren cuatro. Hay invitaciones para Cines Dino, esperándolos. Vino Abel Pintos al mediodía de la Hit para cantar Todo de mí.

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0: grita, ¿por qué? Porque saltó una reja, porque se robó el tender. El delincuente entró por la reja y robó la ropa que estaba tendida en una casa. Esto es el Esteban Echeverría, en Buenos Aires. Se llevó el tender. Alzó el tender. Con una mano, con otra mano, y se lo llevó. Insólito. Hasta el tender hay que cuidar. Esto pasó en Buenos Aires. Blur haciendo
1: todo
0: coffee.
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0: gracias a Dios jamás bajé los brazos y siempre busqué la oportunidad de terminarlo. Y Jorge me ayudó muchísimo. Gracias. María querida, felicitaciones. Sabrina Carpenter haciendo House Tour.
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alguien pensó en vos y en ese detalle tan chiquitito y tan grande a la vez, en la capacidad de escuchar al otro. Para mí es un gesto que el escuchar, sí, me compró un bomboncito porque sabe que me gustan, hizo tal cosa porque me escuchó alguna vez que yo dije. Y así, qué lindo cuando pasan estas cosas en la vida. Y qué aleccionador, ¿no? Escuchar al otro. Gracias, Santo. Listo, damos vuelta de página. ¿Viene Emilia?

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7: Es la hora 12:50 minutos.
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0: Es la hora 13.
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1: Es la hora 13:12 minutos.
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1: Es la hora 13:42 minutos.
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11: Es la hora 13:58 minutos.
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1: Es la hora 14. 12 minutos.
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informa cómo leer tu factura. 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En la columna izquierda, donde está la información de tus consumos, vas a ver si tu hogar tiene subsidio, de acuerdo al nuevo Esquema Nacional de Subsidios a la Energía, RESEP. La facturación será de acuerdo a la zona bioambiental del suministro. En los departamentos General Felipe Varela, General La Madrid, Vinchina, Famatina y San Blas de los Sauces, se leerá la sigla ZR, zona resto o templada. Si aparece la sigla NS, significa que tu hogar no está subsidiado. Si tenés alguna duda al respecto, comunícate al 0800-222-7376, Centro de Atención de Secretaría de Energía de la Nación, o en argentina.gov.ar/subsidios. En la columna de concepto de facturación, tendrás el detalle del consumo de energía, los subsidios, tasas e impuestos y el servicio de aguas riojanas. Juntos hacen el total a pagar de tu factura. Tu estado de deuda lo encontrarás abajo a la izquierda, en información complementaria.

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14: Es la hora 14:34.
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1: Es la hora 14:46.
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4: Es la hora.
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13: Es la hora 15:07.
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4: Es la hora 15:28 minutos.

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1: Es la hora 15:32 minutos.
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0: Es la hora 15:50 minutos.
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3: Es la hora 16. 9 minutos.
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4: Es la hora 16. 25 minutos.
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1: Es la hora 16:41.
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10: Es la hora 17.
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1: Es la hora 17, 13 minutos.
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0: informa cómo leer tu factura. En la cabecera verás tus datos personales, tu NIS, número de identificación de suministro, el periodo facturado y la fecha de vencimiento. En la columna izquierda, donde está la información de tus consumos, vas a ver si tu hogar tiene subsidio, de acuerdo al nuevo Esquema Nacional de Subsidios a la Energía, RESEP. La facturación será de acuerdo a la zona bioambiental del suministro. En el departamento capital aparecerá la sigla ZM, de zona muy cálida. Si aparece la sigla NS, significa que tu hogar no está subsidiado. Si tenés alguna duda al respecto, comunícate al 0800-222-7376, Centro de Atención de Secretaría de Energía de la Nación, o en argentina.gov.ar/subsidios. En la columna de concepto de facturación, tendrás el detalle del consumo de energía, los subsidios, tasas e impuestos y el servicio de aguas riojanas. Juntos hacen el total a pagar de tu factura. Tu estado de deuda lo encontrarás abajo a la izquierda, en información complementaria.
1: Es la hora 17, 26 minutos. 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
1: Es la hora 17:37 minutos.
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12: Es la hora 17:57.

0: Es la hora 18.
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0: 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Es la hora 18:31.
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18: Es la hora 19, 17 minutos.
19: Ale Botero, Top Tracks. Bien, estamos comenzando nuestra segunda hora de nuestro radio show. Desde ahora se vienen 60 minutos de clásicos. Dale, subí el volumen.

Estamos interactuando en tiempo real con ustedes. Nos pueden mandar sus mensajes a nuestra cuenta oficial de Instagram, @DJ Ale Montero. Decinos desde dónde nos estás escuchando.

Como cada fin de semana, la segunda hora de nuestro radio show suena los clásicos del siglo XXI. Si nos querés pedir algún clásico para que suene aquí en la radio, envíanos un mensaje directo a nuestra cuenta oficial de Instagram, @DJ Ale Montero.

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1: Edelar informa cómo leer tu factura. 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
13: Es la hora 19:52.
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0: Hasta aquí llegamos con esta edición de Ale Montero Top Tracks. Próximo fin de semana, nueva edición de Ale Montero Top Tracks. Como siempre les digo, quedamos conectados a través de las redes. Nuestra cuenta, arroba DJ Ale Montero. Por cualquier consulta, nos quieren pedir una canción, ahí nos pueden mandar un mensaje. Que termine muy bien el fin de semana.
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